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1: Antes de salir al escenario, espero que estas canciones puedan llegar hasta lo más profundo de sus corazones y despertar sus más hondos sentimientos y sus más tiernas emociones.

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0: las 6.
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4: Hola, hola, bienvenidos a un episodio más de Ya Oíste. Yo soy Génesis Aines Silva, su conductora el día de hoy. Y hoy vamos a hablar sobre un tema que poco se habla, pero que viven muchísimos hombres, que es la ginecomastia. Y para eso nos acompaña el día de hoy el doctor Manuel Alejandro Catalán Ruiz. Así que, doctor, pues le doy la bienvenida. Este es su espacio, con toda la confianza, para hablar sobre este tema tan, pues, poco común.
5: Muchas gracias, Génesis. Estoy muy contento y agradecido por la invitación. En efecto, es un tema bastante interesante, poco conocido, pero muy frecuente en los motivos de consulta en los niños adolescentes. Entonces, va a estar muy, muy, muy buena la plática y yo encantado de estar aquí contigo platicando.
4: Pues muchas gracias, y sí, definitivamente creo que es una, para empezar la palabra, le decía, ¿cómo se pronuncia? Ginecomastia.
5: Sí, exacto, ginecomastia,
4: ok.
5: Es un poquito complicado, pero vamos a empezar, ¿te parece?, por definir ginecomastia.
4: Me encantaría.
5: Mira, ginecomastia básicamente es el crecimiento de la glándula mamaria en los hombres, ¿sale? Es una proliferación de este tejido mamario, y que básicamente puede ser uni o bilateral, ¿ok?
4: Ok.
5: ¿Por qué en los hombres? Porque pues, en las mujeres ya sabemos que es la glándula mamaria, básicamente el pecho, pero los hombres no debería de desarrollarse. Por eso claro. Se denomina, o el término es ginecomastia en los hombres. Es un motivo frecuente de consulta en los adolescentes, y esto tiene que ver por la fisiología. Hay diferentes tipos de ginecomastia. Hay una ginecomastia fisiológica y una ginecomastia, pues, patológica, que no debería de ocurrir.
4: Okay.
5: Entonces, existen tres picos donde se puede presentar esto, y una ginecomastia neonatal, es decir, ocurre en los bebitos, y esto es estimulado por los estrógenos y progestágenos maternos en útero, es decir, a través de la placenta pasan estas hormonas y estimulan unos receptores que se encuentran en la glándula mamaria, por lo que en los primeros meses de vida los bebitos podrían tener un crecimiento de su pecho que se denomina como botón mamario.
4: Okay.
5: Eso es algo transitorio, va a desaparecer una vez que hay una caída de este estímulo hormonal cuando nacen y no se resuelve sin ningún problema.
4: Okay.
5: Hay un segundo pico que es la ginecomastia puberal, y básicamente ocurre en la etapa entre los 10 y los 14 años en los niños, ¿ok? Esto es estimulado porque una vez que empieza la pubertad de los niños, hay un incremento de los estrógenos, que también se producen en los hombres, también producimos estrógenos, que pueden sensibilizar los receptores también de la glándula. A medida que vamos avanzando en edad los hombres y nuestros niveles de testosterona se incrementan en su pico más alto, que llegan a ser hasta 30 veces mayor, es cuando se resuelve esta parte de la ginecomastia puberal. Es decir, también es algo transitorio, pero toma más tiempo, alrededor de 1 a 3 años, más o menos.
4: Pero no es algo definitivo, o sea, tiene que quitar.
5: Exactamente.
4: ¿Cómo saber que realmente pues es ginecomastia o no es por a lo mejor incremento de peso, por obesidad? O en dado caso, ¿es realmente algo malo?
5: Sí, eso que mencionas, Génesis, es muy importante. La ginecomastia puberal se presenta entre el 60 y el 90% de los adolescentes. Y lo primero va a ser definir si es ginecomastia o es algo que se llama como pseudo-ginecomastia, que básicamente sería un incremento en el tejido adiposo, lipomastia o adipomastia. Esto es por, a lo mejor las personas tienen un exceso de peso, el área del pecho tiende a concentrar mayor cantidad de tejido adiposo y da una apariencia como si fuera un crecimiento mamario.
4: Claro.
5: Entonces, por eso es muy importante la exploración. Los síntomas que presentan los niños por los que llegan a consulta, en caso de que sea una ginecomastia, el primer dato es un aumento de volumen. Se palpan una bolita, la bolita tiende a estar indurada, es una bolita indurada que ocurre por debajo de la areola y el pezón y les produce dolor. Es un dolor de tipo punzante, es intermitente, pero eso es lo que les llama la atención. En algunas ocasiones el mismo cambio de ropa, el roce de la ropa,
4: les molesta
5: exactamente. Entonces le dicen a sus mamás, las mamás no las llevan a la consulta y entonces se preocupan porque dicen qué es lo que está pasando. Entonces puede ser una bolita solo en un lado del pecho, a veces es de los dos lados, y entonces es justamente donde se tiene que discernir. La adipomastia no se palpa indurada, la bolita realmente no está por debajo de la areola del pezón, sino que es una distribución más generalizada, digamos que es un crecimiento del pechito como más homogéneo,
4: El
5: tejido se palpa laxo y no produce dolor, que serían dos o tres datos clínicos que diferenciarían a una ginecomastia de una adipomastia. Pero también algo que les llama la atención es que puede haber una asimetría. Es decir, perdón, puede ser de un solo lado y eso les llama la atención porque se me creció la bolita de un solo lado y generalmente cuando es adipomastia es bilateral, generalmente es como simétrico.
4: Okay.
5: Y eso es algo también muy característico que se puede que se puede referir a la madre para que lo lleve al médico. Entonces esto es muy importante porque para los niños les genera mucha inseguridad el hecho de que empiecen con un crecimiento del pecho siendo niños. Se vuelve objeto de bullying en las escuelas.
4: Exacto.
5: Y genera, incluso los limita en algunas partes de su vida. Tengo pacientes que han dejado de hacer actividad física, por ejemplo van a natación y no les gusta ya practicarla porque hay que quitarse la playera y sienten que su pecho tiene un aspecto que para ellos no es agradable, no es algo que sea normal, y dejan de hacer actividad física, dejan de ir, y entonces esto es muy importante también por cuestiones pues psicosociales para los niños, poderlos informar para poderlos tratar y orientar adecuadamente.
4: No, y en esa edad es muy importante porque creo que es donde, de ahí pues son jóvenes, son adolescentes, la pubertad, lo que hablábamos hace ratito, que un simple comentario que a lo mejor para nosotros es exacto, un simple comentario, para ellos no. Entonces eso marca y decíamos, tal vez la ginecomastia no puede ser tan grave a nivel físico, pero sí en la parte como psicológica. Y que le, o sea, siente inseguridad de su cuerpo, que le dé pena hacer ejercicio. Por ejemplo, usted, doctor, ¿qué le puede decir a un niño como de... yo te recomiendo que cada cierto tiempo hagas esto? ¿Cómo es la zona de autoexploración?
5: En el caso de la ginecomastia en los niños, casi siempre les digo que tienen que detectar si tienen alguna bolita siempre en la parte de alguno de sus pechos, porque empiezan con dolor, incluso ni siquiera pueden tener a lo mejor de forma inicial como tal un aumento de volumen. Entonces empiezan con una hipersensibilidad al cambio de ropa o dolor punzante, y es ahí donde yo les sugiero, pueden palpar justamente su pecho, la ginecomastia ocurre por debajo de la areola y el pezón, entonces si se palpan alguna molita, sería un punto como de alarma a detectar para que le comenten a sus padres. Pero sí, en general, esta es la forma en la que se les comunica. Casi siempre todos los niños que presentan una ginecomastia entre los 10 a 14 años vuelven a tener otro pico entre los 15 y 16, hasta un 33%. Aunque se quite en ese momento, vuelven a estar estimulados. Entonces también les comunico para que no se espanten o no se frustren. Y justamente lo que te comentaba, Génesis, tienen una caída después de que está su pico hormonal muy alto y estimula este crecimiento, se resuelve de forma transitoria.
4: Okay.
5: Entonces, es comunicarle a los niños para que estén tranquilos.
4: Se nos acabó el tiempo, doctor, pero muchísimas gracias por habernos acompañado, por habernos quitado todas estas dudas, que no solamente fue a mí, fue a toda la gente que nos está escuchando del otro lado de la radio, de alguna plataforma, y nos vamos, así yo estoy, voy a investigar más.
5: Muy bien, muchísimas gracias de ti, Génesis, por la invitación, y yo encantado de platicar de estos temas para poder llegar a más gente y poderlos informar de la manera más segura.
4: Así es. Esperamos verlo en otro episodio, doctor.
5: Con mucho gusto.
4: Y gracias a todos los que se quedaron hasta este punto. Gracias por escucharnos, que se hayan resuelto algunas dudas y que si tienen otras dudas, nos comenten, nos dejen sus comentarios. Nosotros siempre los estamos leyendo, los escuchamos para los próximos episodios. Nos vemos en el siguiente episodio. Yo soy Génesis Sainez Silva y nos acompañó el doctor. Muchas gracias.
5: Muchas gracias.
4: Nos vemos hasta pronto. Adiós.

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0: Amigos, ¿qué tal? ¿Cómo están? Muy buenos días. Amigos madrugadores del Valle, ¿qué tal? ¿Cómo ha ido, chaval, Sabuca?
1: Ay, sí, güey.
0: Y Jaguar and You. Y French Fries.
1: Está bien fría.
0: Chicken Olo.
1: Los pollos se fueron.
0: Chicken Go.
1: Lejos,
0: Chicken Run.
1: Owen
0: Cárdenas.
1: Owen Ol.
0: Es sabadito.
1: Sí.
0: Quédate echado todo el día. Bien, pues como siempre es un placer saludarlos a través de los micrófonos de XZF, la buenísima, que transmite en el 850 de amplitud modulada desde Mexicali, Baja California, capital agrícola del noroeste de México.
1: Buenos días, capitalino.
0: Con 1000 watts de potencia en su antenota de transmisión.
1: Oye,
0: pues cualquier cosa, Nación. No, hombre, con esos 1000 watts de potencia llegamos fácilmente hasta el ejido Tula.
1: Sí.
0: Allí donde vive nuestro amigo Leoncio.
1: Puros buenos muchachos.
0: No le deben a la Copper.
1: Ni a la fama.
0: No, ya la quebraron.
1: Sí.
0: Y ahí cerquita está el rancho Tribilín del ingeniero Cochibol.
1: Ah, sí, cierto.
0: Sí, y luego también las muchachas Cota, ahí precisamente del Cuernavaca. Como siempre, pues, en este horario, en esta estación, de lunes a sábado,

0: general. De modo que iniciamos su programa Madrugadores del Valle correspondiente este día. Hoy es sábado, 6 de junio del año 2026. madrugadoresdelvalle2@hotmail.com es nuestro correo electrónico. Hay otras herramientas que puede usted utilizar para interactuar con nosotros y con el auditorio.
1: Y pues tenemos el número para mensajes de texto, el 6863-070421, aquí con la aplicación de WhatsApp. Usted puede compartir con nosotros mensajes escritos, mensajes hablados, fotografías, videos y documentos, con la finalidad de estar en comunicación con usted. Además de que contamos también con emisión diaria en redes sociales, en Facebook, en la página Mi Nombre Ignacio Guillén, en la cual pues todos los días le hacemos la lucha de transmitir en vivo.
0: Y todos los días se corta.
1: Sí, hombre, también tenemos otra herramienta, la aplicación para Android, Audiorama Comunicaciones. Allí en la división de Baja California usted le pica al icono de la buenísima y nos puede sintonizar prácticamente en cualquier parte del planeta.
0: Hasta la nueva estación espacial.
1: Sí.
0: Acuérdese que la migla tronaron. Pues aquí estamos, chavos. Tenemos abundante información para compartirles, nuestros propios comentarios y los que usted nos haga al 686-555-5858. Mire, salvo su mejor opinión, esta melodía que vamos a tratar de disfrutar, se me hace que es una de las canciones más bonitas que grabó Vicente Fernández, cuando dejó de cantar a gritos. Claro, sus canciones bravías, bien, por supuesto. Y esta melodía me la solicitaban el día de ayer. Vamos a ver si la podemos reproducir.

0: Bien, como siempre le digo, algo falla y esté usted seguro de que va a fallar. Bien, tú no la tienes allá, Iván,
1: Si no te vuelvo a ver.
0: dentro de tu repertorio musical, a ver si la tienes con Vicente Fernández y que no se nos corte, porque acá ya se cortó. Qué barbaridad, drama. No, no la tenemos. Bueno, esa melodía.

0: No se puede. Don Kenby, la vamos a suspender. Vamos a buscar la manera. Tiene que haber otra manera de que la disfrutemos. Es una muy bonita melodía. Tú la de los ojazos negros, la de boca tan bonita y la de tan chiquito pie. Bien, perfectamente. Bien, pues le comento. Fíjese que le decíamos el día de ayer que estuvimos tocando el tema sobre la planta productora de fertilizantes en Topolobampo. Y le decíamos que, pues, en toda la vorágine de información que se vino, debido a los 10 extraditables y luego lo de Maru Campos y todo aquello, pues se fue tapando esto. Pero sigue, fíjese usted que se dice que es un mega ecocidio. Aumenta la oposición por la construcción de una planta de amoníaco en Topolobampo, Sinaloa.
1: Ya tenemos como 8 años.
0: 8 o 10 años. Imagina usted la inversión que ha hecho esa empresa. Creo que es una empresa holandesa, no recuerdo bien, pero creo que es una empresa holandesa, la del principal capital. Y la oposición, pues, a la construcción y operación de una planta de amoníaco en la bahía de Ohuira, en Topolobampo, va en aumento. Ante las advertencias de los colectivos

0: Los ambientalistas sobre el riesgo de que ocurra un megaecocidio en esa región por el proyecto. Filiberto Varela, del colectivo ambientalista Aquino, una de las principales organizaciones que se oponen a la construcción de esta planta, dijo que las comunidades van a mantener su exigencia de que la autoridad frene el proyecto, pese a los avances en su edificación. Se está viviendo una lucha histórica ante esta problemática, dijo Varela. Se está hablando de una lucha que parece imposible. Están dispuestos a darlo todo y, si es necesario, a dar la vida. Así lo haremos, dijo uno. Y si siguen estos problemas, nos levantaremos en armas. Y le dijo uno, no te levantas a trabajar,
1: sí.
0: Egón. Bien, luego, bueno, pues así está diciendo este señor. Varela dijo que las comunidades indígenas Yoreme Mayo serían las principales afectadas por la construcción de la planta de amoníaco, propiedad de la empresa Gas y Petroquímica de Occidente, filial de la firma suizo-alemana Proman AG, suizo-alemana. El proyecto está siendo financiado con fondos del Banco de Desarrollo del gobierno alemán, el Banco de Crédito para la Reconstrucción, que destina miles de millones de euros al año a proyectos en todo el mundo. Ante los avances que registra la construcción, han sido precisamente los integrantes de las comunidades Yoreme Mayo quienes han encabezado las acciones de rechazo al proyecto desde hace más de 10 años cuando comenzó a desarrollarse. Ahora, luego de que el fin de semana pasado llegaron grandes piezas de equipo para continuar la construcción, decenas de integrantes de las comunidades reactivaron las protestas contra la planta y por ello se han mantenido desde entonces en un plantón permanente en la bahía para impedir la descarga de más equipo destinado al proyecto. La bahía de Topolobampo se está vendiendo. No se trata solo de un proyecto, se está hablando de la construcción de un parque industrial y la planta de amoníaco es apenas el inicio de este megaecocidio que se pretende realizar, dijo Varela. Están vendiendo nuestro territorio, están vendiendo la bahía de Ohuira. Si la construcción de la planta concluye, su operación representaría la producción de unas 2.200 toneladas diarias de amoníaco, de acuerdo con un documento enviado por Aquino a la presidenta Sheinbaum. Integrantes de su gabinete, agencias de la Organización de las Naciones Unidas y a funcionarios del banco KfW. Ese nivel de producción derivaría en la utilización de agua marina para sus procesos y en la descarga de 2.000 metros cúbicos de agua caliente por hora en la bahía, considerada un santuario de miles de especies marinas. De hecho, la bahía forma parte del sistema lagunar Topolobampo o Huira Santa María, catalogado como un sitio Ramsar, una categoría otorgada a humedales de importancia internacional bajo la Convención sobre Humedales del Tratado Intergubernamental ratificado por México en 1986. La descarga de agua caliente ocasionaría un aumento de 3 grados Celsius en la temperatura del agua, poniendo en riesgo la flora y la fauna del área, incluyendo especies en peligro de extinción como delfines, tiburones, ballenas, tortugas marinas y aves, según señala la carta que le enviaron a la presidenta de México. En las protestas ha sido común escuchar el nombre de un popular delfín nariz de botella que habita en la bahía. Ese delfín, conocido como popularmente como el pechocho, se ha convertido en años recientes en un símbolo de la biodiversidad de la zona, por lo que su nombre está ahora vinculado a la defensa de la fauna local. La construcción de esa planta generará un ecocidio, riesgos para la salud humana y un etnocidio cultural para el pueblo originario de Yoreme, según señala el documento. Exigen a la autoridad mexicana que suspenda el proyecto y sancione todas las actividades ilícitas y los daños ambientalistas asociados que ya han sido denunciados. De acuerdo con la carta, los activistas le exigen al gobierno alemán que suspende el financiamiento otorgado a Proman AG a través de KfW, puesto que la institución financiera sostiene que solo entrega fondos a proyectos que garantizan protección y bienestar de las comunidades, que respetan la biodiversidad y los derechos de los pueblos originarios. Las personas que integran el colectivo Aquino sostienen además que unas 4.000 familias de pescadores están en riesgo ante la posibilidad de que desaparezcan especies de las cuales dependen para su sustento. La nación Yoreme depende de la bahía de Ohuira para su sustento a través de la pesca, la agricultura y el turismo. La degradación ecológica de la bahía pondrá en peligro todo su modo de vida y obligará a las familias a abandonar su territorio, lo que va a constituir un genocidio cultural al perder sus prácticas ancestrales, arte, danza, cocina y religión para las futuras generaciones. Luego de las expresiones de rechazo en Topolobampo contra la planta, la Secretaría del Medio Ambiente y de Recursos Naturales ha emitido una relatoría de hechos con antecedentes sobre el proyecto. En esta ficha informativa, la Semarnat recordó que el proyecto recibió autorización ambiental en 2014, las cuales se ampliaron en 2018. Aunque la Semarnat no lo mencionó en su ficha informativa, fue en 2018 cuando los activistas obtuvieron un amparo contra el proyecto que frenó temporalmente la construcción, debido a que los tribunales consideraron que los pueblos originarios de la región no habían sido consultados. Las obras permanecieron suspendidas temporalmente hasta que la Suprema Corte de Justicia resolvió en 2022 que debían de llevarse a cabo consultas públicas sobre el proyecto. Dichas consultas concluyeron en medio de cuestionamientos, ya que en el proceso fueron incluidas comunidades que habitan fuera del área de impacto. Las comunidades Yoreme Mayo, asentadas a orillas de la bahía, votaron mayoritariamente en contra de la construcción. Sin embargo, 8 comunidades se pronunciaron a favor. Varela, el activista de aquí no, afirmó que durante las consultas ni la autoridad ni la empresa informó adecuadamente a las comunidades sobre los verdaderos impactos que tendría la operación de esta planta. Nunca mencionaron que iba a ser una enorme planta que utilizaría agua del mar y elevaría su temperatura, que las comunidades perderían ingresos derivados de la pesca o que cambiaría su forma de vida. Eso no se informó. Se les habló simplemente de un supuesto desarrollo económico y agrícola y nunca mencionaron los daños. En la ficha de Semarnat, la dependencia federal agregó que en 2024 y 2025 un tribunal declaró infundados diversos recursos promovidos contra el proceso de consulta realizado tras la resolución de la Suprema Corte en 2022. Según la Semarnat, esa dependencia, en conjunto con la Procuraduría Federal de Protección al Ambiente y el Instituto Nacional de Pueblos Indígenas, ha estado presente en la región y ha dado seguimiento a preocupaciones sociales, ambientales y territoriales relacionadas con este proyecto. Y la autorización ambiental vigente para el proyecto y su cumplimiento continúan sujetos a supervisión por parte de la Autoridad Ambiental Federal. Semarnat y Profepa van a continuar realizando acciones de supervisión, de inspección, de seguimiento ambiental y de trabajo en conjunto con las comunidades, con el propósito de gestionar de manera sostenible los ecosistemas de la Bahía de Ohuira y garantizar el cumplimiento de la normatividad ambiental vigente, según señala la dependencia federal. Hay que darle seguimiento a este tema, porque todos estamos ciertos y seguros que somos deficitarios en fertilizantes. Y el noroeste de México es uno de los graneros de nuestro país. Entonces, hay que darle seguimiento a este tema a ver cómo va evolucionando. Por lo pronto le comento que ya son las 6:33 aquí en su programa Madrugadores del Valle, 6:27. Vámonos a la forma acostumbrada.
1: Sí, pues para mencionar los 124 grados centígrados, tenemos una excelente mañana con un ligero viento del suroeste. Entonces, el día de hoy se avisora que no va a ser tan caliente. Entonces, tenemos una excelente mañana. La noche de anoche estuvo excelente, con un viento ligero, fresco, muy agradable. Entonces, a ver esta noche cómo va a estar. Bueno, pues para mencionar lo siguiente, 6:33, hoy es 6 de junio. Es el día 157º en el calendario gregoriano.
0: O sea, sí.
1: Es el día número 157 y el día número 158 en los años bisiestos. Quedan 208 días para que finalice el año. Y pues no vas a abrazar a las muchachas.
0: No, hombre, ¿cómo no? Si soy bien jacarandoso.
1: En las celebraciones, es Día Mundial de Concientización sobre la importancia del control de plagas. Esto es con la finalidad de destacar la importancia del control de plagas para el beneficio de la salud de la población.
0: Así es.
1: También en materiales y medio ambiente. Así mismo se reconoce la labor de aquellas personas, empresas e industrias que se dedican a la sanidad ambiental mediante el control de las plagas urbanas. Fíjate que ahorita hay quejas de muchas redes sociales de que hay muchas cucarachas.
0: ¿Están saliendo del drenaje?
1: Sí.
0: Es por el calor.
1: Sí, también es Día Mundial de los Pacientes Transplantados.
0: Ah.
1: Día Mundial del Techo Verde. Esta día tiene como objetivo promover la conciencia sobre los beneficios de los techos verdes y fomentar su implementación. Los techos verdes son sistemas de vegetación instalados en una azotea de un edificio, ofreciendo múltiples beneficios ambientales, estéticos y económicos. También es el mundial del yoyo.
0: Del yoyo.
1: Sí, del juego de juguetes.
0: Sí, sí, cómo no.
1: Este juguete fue popularizado por Donald F. Duncan. De hecho, hay una marca de la Duncan, eligiendo el día de su nacimiento, el 6 de junio de 1892, para la celebración de esta efeméride. Se estima que el origen de la palabra yoyo es filipino, que es tagalog, significa viene, viene, debido a la manera en que este juguete se desplaza por la cuerda. Últimamente no he visto a la venta.
0: Se necesita mucha habilidad.
1: Bueno, pero es parte del desarrollo humano las suertes que hacías con el yoyo.
0: Yo para lo que era bueno era para el trompo.
1: Yo sí llegué a jugar con el yoyo.
0: Llegó a hacerme hasta 3 agujeros en la mano la punta del trompo.
1: Que mi mamá, doña Consuelo, se enojaba cuando jugaba las canicas porque siempre ponía la misma rodilla en el piso y rompía el pantalón siempre del mismo lado.
0: Pero para el trompo, entre otras cosas, era campeón mundial.
1: ¿Y qué tal las costras en la mano?
0: Ya sabrás.
1: Después de jugar en la tierra.
0: Y luego te la lubricas con saliva en la mano.
1: Sí. Fíjate que en las festividades, en las remembranzas bélicas, es el aniversario del Día D, que es el desembarco en Normandía por parte de las fuerzas aliadas. Y pues la verdad costó ese tipo de maniobras militares, pues costó la vida de muchísimas personas. También, en las festividades compartidas en las Naciones Unidas, Día de la Lengua Rusa en las Naciones Unidas, con el objetivo de reconocer la riqueza cultural e histórica de cada uno de los idiomas oficiales de la ONU, que introdujo en 2010 en su calendario de celebración los días dedicados a las lenguas oficiales para promover la diversidad cultural y el multilingüismo. Allá en Argentina es Día de la Ingeniería Argentina. En Australia es el Día de Queensland. Fíjate que en Netflix acaban de estrenar una película que se llama Australia, que habla de los desarrollos ganaderos del siglo XIX y los inicios del siglo XX, cómo debido a las grandes extensiones de este...
0: Los ranchos chiquillos son de 5.000 hectáreas en Australia.
1: Están chiquitos.
0: Son ranchos chiquillos.
1: Los enormes territorios que pues se utilizaban para desarrollos ganaderos, se hizo una cultura muy parecida a la del viejo oeste, también en Australia.
0: Introdujeron incluso camellos.
1: Sí, pues buscándole, porque también hay zonas muy, en Australia muy tórridas, con clima muy tórrido. Entonces, está interesante la película, por ahí está en Netflix.
0: Netflix.
1: En Bolivia.
0: Dijo López Obrador, Netflix.
1: Sí, es Día del Maestro. En Chile, es Día Nacional del Comercio. En Corea del Norte es día de la fundación de la Organización de Niños de Corea. Pues todo eso son mentiras en ese país que es una dictadura que aparte, lo peor de esta dictadura es que la van heredando. En Corea del Sur es día de los caídos. En El Salvador es día del biólogo. En Estados Unidos, fíjate que eso es importante, es día de la alimentación infantil. En la República de China, en Taiwán, es Día del Ingeniero. Allá en Suecia, es Día de la Bandera. En el Santoral,
0: viene
1: San Artemio y Paulina.
0: Artemio, así se llama, o se llamaba el vocalista de los Muecas.
1: Sí. San Besarión.
0: Besarión Manuel el Güero Rutiaga.
1: San Seracio, no va a tocar ni la palabra. San Carlato, San Claudio de Condat, San Alejandro, de Fisol. San Hilarión.
0: Hilarión Manuel el Güero Rutiaga.
1: San Colmán. San Gilberto de Armenia. San Marcelino Champañay. San Norberto de Marburgo. San Pedro Dum y San Rafael Guizar. Es lo que tenemos.
0: Ahí está.
1: En el pastoral del día de hoy.
0: No sabemos si...
1: Que vaya reportando a sus gavillos.
0: No sabemos si Gilberto Estrada Vilés celebre hoy.
1: Sí.
0: A lo mejor él está como el ingeniero Domingo Olmos, ¿verdad?
1: Sí. Pues fíjate que tenemos algunos mensajes.
0: A ver, vámonos con él de una vez.
1: Doña Panchita Verduzco.
0: Buenos días, doña Panchita.
1: Dice, buenos días, señores Guillén y madrugadores del Valle. Solo decirles que lo seguimos escuchando a diario.
0: Eso es bueno.
1: La canción que pusieron al principio del programa es de mis favoritas.
0: Sí.
1: Pero con otros cantantes. Dice, gracias por alegrarnos este sábado. Saludos a todos sus colaboradores también.
0: Sí, qué lástima que no la pudimos concluir, pero mire... aquí dentro de la empresa hay una persona encargada de ese tipo de cosas y nos puede programar esa melodía en lo que tenemos aquí de reserva. Entonces la vamos a pedir para que ya no se nos corte, porque es una de las melodías más bonitas, según mi punto de vista, de las que grabó Vicente Fernández. ¿Qué más tenemos?
1: Bueno, también tenemos... Pedro Crespo dice, buenos días señor Guillén, que tengan un excelente fin de semana. Mi tocayo, Nacho Mesa Solórzano, desde la colonia Mariana, pues todos los días reportando, dice, buenos días tocayos, ánimo, ánimo.
0: Bien, nos llegó más información sobre el tema, ahora el punto de vista de la empresa. Sí. Lo vamos a comentar después de que regresemos de este primer corte, porque son las 6:41. Hacemos corte y avanzamos. Esa está muy buena. Bien, adelante.
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20: 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Cualquier daño que se le cause a estas podría derivar no solo en sacarnos del aire, sino provocar su caída y con ello poner en riesgo a personas, viviendas, negocios, puesto que la antena tiene una altura aproximada de 70 metros. 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
0: Precisamente. Alexa, a ver, si adelante. A ver, por favor.
1: A ver.
0: No, tampoco. No. No se puede, Mario. No se puede. A ver. Sí, por favor. Sí. No tiene Mario. No tiene buena resolución. La vamos a buscar de otra manera. Gracias, Mario. Gracias. Mire, de nuestro auditorio dicen.
21: Alexa.
0: Seguro que sí.
21: Si la puedo grabar y te la puedo mandar por el WhatsApp
0: al correo.
21: Sí.
0: Órale, pues, vamos a ello. Dale, pues. Bien, ahí está, mire, sí. Personas que comparten nuestro gusto musical, ¿verdad? Y que siempre están al pendiente también de lo que sucede en Madrugadores del Valle. Esporádicamente el auditorio nos pide alguna melodía que le trae gratos recuerdos y tratamos de complacerlo. Y en lo particular, esa melodía también a mí me gusta mucho. Bien, le estaba comentando a usted de que tenemos otra información que llegó con relación y es el punto de vista de la empresa. Siempre hay que escuchar a las dos partes, ¿verdad? En medio de las protestas, la empresa Proman AG sostiene que esta planta va a contribuir a reducir la dependencia de México de las importaciones de amoníaco, un compuesto químico esencial para la producción de fertilizantes utilizados a gran escala por el sector agrícola de Sinaloa y otras regiones del país. El objetivo de la empresa es sencillo: hacer que los fertilizantes estén disponibles localmente, operando de forma segura y respetuosa, y de una manera que apoye a los agricultores y a las comunidades, incluidos los grupos indígenas, que forman parte del futuro de esta región, dice la empresa en su portal. Según esta compañía, México actualmente importa alrededor del 80% del amoníaco que consume, por lo que se considera necesaria la construcción de la planta, que una vez concluida, sería la mayor planta comercial de amoníaco de Latinoamérica. Varela, sin embargo, sostiene que la información distribuida por la empresa omite el impacto ambiental. No se sabe cómo decirle a las personas el daño que eso puede ocasionar y cómo está afectando a la comunidad. Pero eso no es desarrollo, están difundiendo información que no es correcta y que se debe detener, dijo este vocero. Mientras tanto, pues, las expresiones de rechazo hacia el proyecto continúan en el territorio y se han expandido en días recientes, el ámbito digital donde los mensajes en contra de la planta ya se han vuelto virales. Por ejemplo, hay dos peticiones contra el proyecto lanzadas en la plataforma Cambio.org, acumulan en conjunto más de 1.300.000 firmas. De modo que, pues esto, le comentaba a usted que estas peticiones es impulsada por el colectivo Aquí No. El jueves convocó a protestas en ciudades de Sinaloa como Culiacán y en la Ciudad de México frente a la Embajada de Alemania, aprovechando que el ministro de Relaciones Exteriores, Johan Van de Ful, se encuentra de visita en el país. En la convocatoria de la protesta frente a la misión diplomática, se incluyen imágenes para que quienes acudan a la manifestación las utilizarían como material de apoyo. Una de ellas mostraba la imagen del emblemático delfín Pechocho, acompañada del mensaje, y le decía, esto se está convirtiendo también, ¿cuántas veces alguien puede votar sobre el mismo tema? Pero resulta ser que la Unión Ganadera Regional de Sinaloa se están desmarcando en el tema. Mira, coméntalo de una vez.
1: Sí, yo siento que pues que es desde el punto de vista que tú lo veas, ¿no? Como tú lo mencionas, la empresa pues tiene su punto de vista y los beneficios que cree que va a aportar a la comunidad. Fíjate que la Unión Ganadera Regional de Sinaloa aclaró que no ha organizado ni autorizado movilizaciones relacionadas con el proyecto de esta petroquímica. La Unión Ganadera Regional de Sinaloa informó que no ha organizado, convocado ni autorizado ninguna cabalgata, marcha, movilización relacionada con el proyecto petroquímico de Topolobampo o cualquier otro tema de carácter social o político. A través de un posicionamiento firmado por su presidente, José Alfredo Sáenz Ascuro, la organización precisó que tampoco existe convocatoria oficial emitida por alguna de las asociaciones ganaderas locales afiliadas para realizar concentraciones en Naomi, Los Mochis o cualquier otra región del estado. La aclaración surge luego de la circulación de materiales promocionales y publicaciones en redes sociales que hacen referencia a supuestas convocatorias del sector ganadero. El dirigente estatal exhortó a productores y ciudadanía a verificar cualquier información relacionada con actividades de la organización únicamente mediante los canales oficiales de la Unión Ganadera Regional de Sinaloa y de las asociaciones legalmente constituidas. Dice que debemos dejar absolutamente claro que la Unión Ganadera Regional del Estado de Sinaloa no está promoviendo ni participando en ninguna cabalgata o marcha. Cualquier convocatoria que utilice el nombre de la organización sin autorización no representa la postura institucional del sector ganadero organizado. La Unión Ganadera Regional de Sinaloa reiteró que respeta la libre expresión de los ciudadanos y de los distintos sectores sociales. Sin embargo, subrayó que las organizaciones ganaderas deben conducirse con responsabilidad institucional y comunicar oportunamente cualquier actividad oficial. Finalmente hizo un llamado a evitar la difusión de información no verificada que pueda generar confusión entre los productores y la población en general. Entonces ahí está el pronunciamiento.
0: Sí, se están desmarcando los ganaderos sinaloenses del tema.
1: Pues yo, la verdad es que yo siento que apoyar la no construcción de esa planta pues sería darse un balazo en el pie.
0: Es lo que le hemos comentado con relación a los transgénicos aquí en el programa. Negarse por negarse sin conocer científicamente el tema es negarse al avance científico. Lo hemos comentado en varias ocasiones y lo hemos platicado con el doctor Camacho. Hemos platicado con genetistas y nos han dicho cuáles son los procesos que han llevado precisamente al avance en la determinación de que determinado individuo de una especie tiene ciertas características y cómo lo van seleccionando, lo van purificando y todo aquello para obtener una nueva variedad. Entonces, negarse a ese tipo de cosas, pues es negarse al avance. A lo mejor lo que quieren es que los motiven, ¿verdad? Ya ve que sucede, de vez en cuando vemos cambios muy abruptos en algunos movimientos y decimos, ¿qué pasaría? Los motivarían.
1: Más mensajes.
0: Vienen.
1: Doña Anita Güense dice, buenos días don Nacho, ahora cumplo 91 años, si me puede mandar un happy yuyu, siempre escuchándolos como siempre. Ya cumple años doña Anita el día de hoy.
0: Ay, ¿cuántos Anita?
1: 91.
0: 6 veces quinceañera más sí. 1. Perfecto.
1: El doctor Herrera dice, buen día de sábado, trabajando y escuchando. Dice, los ambientalistas no solo protestan en las casetas de cobro en Sinaloa,
0: bueno,
1: también frente a la embajada de Alemania allá en la Ciudad de México.
0: Ahorita te atendemos, Chivetín.
1: Defienden la zona costera de Ramsar, clasificada mundialmente como zona de humedales de las islas del Golfo de California. Alegan que los desechos dañarían las larvas de camarón, aparte dañarían el ciclo reproductivo de varias especies de peces y aves migratorias. Además, la planta quedaría muy cerca de zonas habitacionales de origen mayo y oreme, y que el amoníaco es muy tóxico. ¿Y qué? Bueno, lo que pasa es que Sí, el amoníaco es tóxico, pues cuando hay...
0: Por supuesto.
1: Llega a haber
0: ¿Cómo hace 10 kilos de carne de puerco? A ver si no se intoxica.
1: Pues sí.
0: Sí, pues, por supuesto. Por supuesto que sí. Cuando ha habido fugas de amoníaco en las fábricas de hielo, por ejemplo. Claro, claro que sí. Estados Unidos acaba de desalojar una población también por una fisura en un depósito de un producto químico. Claro, claro que sí. Que son los riesgos. A ver, tenemos aquí a Gilberto Estrada Vilés en la línea telefónica. Bueno.
3: Buenos días, madrugadores del Valle.
0: Chivetín, ¿cómo ha ido?
3: Aquí atento a la noticia, atento, con la esperanza todavía de que ahora sí construyan bien esa planta de fertilizantes.
0: Esperemos.
3: Pues hay un anuncio ahí en un video de un amigo que anda y se ha alejado ahí que... Que muy seguro, no sé cuántos miles de millones de pesos se van a invertir. Bueno, pues veremos, ¿verdad? O no, porque a veces son anuncios para calmar la temperatura, para bajar la temperatura. Pues,
0: sí, para aflojar la presión.
3: Sí, porque entonces dicen, entonces vamos a calmarlo, porque entonces sí ya van a empezar a hacer las cosas bien, ya vamos a tener fertilizantes, pero quién sabe a qué costo. La verdad, ya estamos muy escépticos y ustedes mismos a veces mencionan eso.
0: Sí, pero mira, si te acuerdas cuando empezamos a ver las empresas distribuidoras de combustible, aparte de las de Petróleos Mexicanos, ¿qué dijimos en Madrugadores del Valle? Si vienen a competir y aquí vale 20 pesos el litro y lo van a dar en 17, perfecto. Pero no vienen a perder dinero, eso sí te lo aseguro.
3: Sí, eso está claro, la cuestión comercial, pero pues alguien tiene que darle para atrás a esa película, porque el incremento de las cosas no puede ser toda la vida, o sea, tiene que llegar a un límite en el cual los costos de productos se queden en los anaqueles o se queden en las bodegas, porque no va a haber quien lo pueda comprar, o sea, no va a salir con la misma rapidez de lo que esperan los fabricantes. Pues en el caso de los fertilizantes, suponiendo que el urea quedara en un tono muy muy económico para los productores, el amoníaco, los fósforos, pero pues si está enganchado el negativo impacto de las de no créditos o de la imposibilidad para sembrar, pues aunque te den el fertilizante barato, pues si no hay un precio de referencia para tu cosecha, pues le vas a pensar dos veces.
0: Si te acuerdas cuando hemos tocado el tema de los costos de producir según la región, el costo del flete del amoníaco de Topolobampo al Valle de Mexicali y Valle de San Luis no es lo mismo que llevarlo al Valle del Yaqui y al Valle del Mayo. Entonces simplemente el puro flete y las maniobras encarecen más el precio del fertilizante.
3: Y lo curioso es que cada año con año, acuérdate que nosotros veíamos el impacto sobre 500 pesos, casi casi regularmente al empezar la demanda de amoníaco. Veíamos las compañías aquí, las de aquí, las que revenden, ahí te costó ahora 500 pesos más el cliente.
0: Te tengo esta noticia, ya subió.
3: Sí, nada más, nadie te dice el efecto, el que lo resiente pues va a ser el productor.
0: Fíjate que la Bonfil, yo me di cuenta, tiene sus propios camiones cisternas y los mandan hasta Topolobampo por el fertilizante.
3: Bueno, pero eso se llama integración a la cadena productiva, porque de esta forma ellos, a los productores, a sus socios y a los que no, pero que están, los pueden habilitar, pues les sale un poco más económico el amoníaco, ¿no? De todos modos, seguimos batallando con la rentabilidad de las cosechas.
0: Así es.
3: El otro día no. Nacho, fíjate, para aquellos que piensan, le vamos a cambiar un poquito, para aquellos que piensan que el gobierno mexicano, hablando de las Fuerzas Armadas, no hacen su trabajo, pues la verdad, no es porque me guste el cine, pero ayer aquí hubo un operativo muy fuerte, aquí, en la Carranza, de Acomodo Marítimo, Triquis, hubo un movimiento bastante fuerte de las Fuerzas Armadas, de los cuatro tipos, hasta se dejó de ir el boludo, como dicen los Sinaloa,
1: Y hasta una vez la Fuerza Aérea apoyó.
3: Aquí anduvo sobre la Carranza como cerca de una hora, fíjate. Sí. O sea, entonces, y hay un video donde se levantó de aquí de las cercanías, no sé qué se paró, si recogieron a alguien o qué pasó ahí.
0: No se ha sabido del operativo.
3: ¿Vale?
0: No se ha sabido el resultado del operativo.
1: ¿Qué trascendió en redes sociales el aseguramiento de una bodega?
3: Sí, mira, como están apareciendo algunos videos que cortaron los teléfonos de la gente común, ¿verdad? Pues que ven desde el mensaje movimiento raro. Lo que miré iba en esa bodega está allá rumbo al Indivis. Esta por ahí la puedes ver tú cuando vas al Indivis. Es una pista grande, muy grande, para aviones de un motor para arriba, que está en desuso, ¿no?
0: Sí.
3: Ahí la gente está en desuso, no sé quién es propietario. Parece que por ahí anduvieron volando unos pájaros, ¿no?
0: Bueno, a ver si después vemos el parte informativo.
3: Sí, a ver, en este caso, pues los resultados, ¿no? Porque sí fue un movimiento, para mí en lo particular, fue un movimiento fuerte de las Fuerzas Armadas, de la Guardia Nacional, la Judicial, y los municipales como apoyo, que siempre les piden, ¿verdad?
0: Así es.
3: A los municipales.
0: Bueno, si nos damos cuenta, lo vamos a informar al auditorio. A la orden.
3: A ver, que pasen un sábado excelente y pues que estemos bien todos.
0: A la orden, Chivetín, que sigas bien.
3: Gracias.
0: Bien, ya son las 7:01 en Madrugadores del Valle. A ver, se está confirmando un segundo caso de gusano barrenador en el condado de Zabala, en Texas.
1: Sí, ya incluso, aquí está diciendo en la nota que ya ellos auguraban, el Departamento de Agricultura de Estados Unidos auguraba que el año pasado iba a llegar el gusano barrenador nuevamente a Estados Unidos. Se atrasó, ¿no? Pero llegó. Fíjense ustedes que se confirma un segundo caso de gusano barrenador a 9 kilómetros de donde se detectó el primero. Entonces dice lo siguiente en la nota. El Servicio de Inspección de Sanidad Animal y Vegetal, el AFIS, del Departamento de Agricultura ha confirmado una segunda detección de mosca barrenadora en Nuevo Mundo tras analizar varios casos sospechosos. El caso confirmado se encontró en un becerro de un mes de edad en el condado de Zabala, Texas, aproximadamente a 9 kilómetros del lugar donde se detectó el primer caso. El AFIS y sus socios en Texas continúan recolectando y analizando otras muestras de la zona circundante, las cuales han dado negativo. Este gusano es una plaga grave que amenaza el ganado. Entonces, el Departamento de Agricultura ha respondido con prontitud a esta segunda detección, demostrando nuestra máxima preparación. Esta segunda detección se encuentra dentro de la zona de control de movimiento establecida y el área de inspección mejorada de insectos estériles. Esto lo afirma Bobby Hoskins, subsecretario de Programas de Comercialización y Regulación. Dice, muchos modelos proyectaban que esta plaga llegaría a Estados Unidos el año pasado, pero gracias al trabajo excepcional del Departamento de Agricultura y a nuestra cooperación con socios estatales, federales y de la industria, la hemos contenido hasta ahora, cuando estamos mucho mejor preparados para responder. El Departamento de Agricultura no ha perdido tiempo en esta lucha y ya hemos derrotado al gusano gobernador en el pasado y lo volveremos a hacer.
0: Sí.
1: El equipo de intervención de AFIS ya se encuentra en Texas. Este equipo está integrado por veterinarios y técnicos en salud animal, expertos con amplia experiencia que conforman la fuerza de respuesta directa del Departamento de Agricultura. El AFIS está plenamente preparado para desplegar personal capacitado adicional según sea necesario. Los Laboratorios Nacionales de Servicios Veterinarios han enviado a un entomólogo al Laboratorio del Servicio de Investigación Agrícola en Kerrville, Texas, para agilizar los procesos de confirmación mediante la ubicación de los recursos de diagnóstico en la zona. También el AFIS ha desplegado dos remolques de carga específicos para la respuesta del Servicio Meteorológico Nacional. Cada remolque de 24 pies funciona como un centro móvil de preparación y operaciones de campo. Una vez descargados, los remolques se transforman en espacios operativos y de laboratorio, proporcionando al personal del Departamento de Agricultura el equipo y el entorno necesarios para una respuesta rápida y eficaz. Pero fíjate, en Chihuahua, En Chihuahua, pues, dicen lo siguiente. Bueno, una respuesta binacional coordinada México-Estados Unidos contra el gobernador y reabrir en forma gradual la frontera ganado mexicano es lo que mexicano es lo que propone la Confederación Nacional de Organizaciones Ganaderas. O sea, ya llegó el gusano gobernador y no fue a través del ganado mexicano, lo más probable es que fue a través de las especies silvestres.
0: Tenemos llamada telefónica con Iván, vamos a ella. Son las 7:04. Bueno.
4: Don Ignacio Guillén, muy guía, buen día, Carlos, mira, los saluda Don Nacho.
5: Hola, Don Carlón.
4: Les saluda el joven Ignacio Guillén Beltrán.
5: ¿Cómo ha ido?
4: Me ha ido perfectamente, me estoy tomando café. Fíjese que, ay, es que este asunto de la dependencia, es que me hablaba de la dependencia, y esta planta que va a dar para mucho.
0: Sí.
4: Pero mira, Don Nacho, pues tenemos las cosas a la mano, pues. Platicaba con un inocente, eso me platicaba sobre que se comió un elote en Mexicali, y una mexicana compró un elote a 25 pesos.
0: Sí.
4: En tiempo de eso, yo creo. 25 pesos un elote, ese, y yo tengo terreno.
0: ¿A cómo le pagan la docena al productor?
4: Y él y no, y aparte que tiene su tierra, pues yo puedo sembrar, ¿eh? Comer un elote la hora que se me antoje. Se ve muy, sí, muy simple el asunto, pero ahorita que ironizaba usted. En el que decía usted, pues oye, pues en tal parte hay una fractura en el tanque de eso, almacenamiento de acá. Esos riesgos son inherentes al desarrollo, Don Nacho.
0: Así es.
4: Hay que ponernos en contexto las cosas. ¿Qué tratamos? En la casa tratamos con la energía eléctrica todos los días.
0: Sí.
4: Con el gas, butano, metano, no sé cómo se llame, el propano. Tratamos con todas esas cosas que son altamente peligrosas, ¿verdad? ¿Cuánta gente ha muerto electrocutada? ¿Cuánta gente? Pero es el entorno que te toca vivir como en el día al día.
0: Ese me hizo recordar lo que usted menciona. Uh-huh. Una pregunta que yo le he repetido varias veces, que yo le hice al maestro en ciencias, Adalberto Martínez Barreras, uh-huh, cuando nos presentó una variedad muy prometedora de trigo. Y sí, ya, todas sus cualidades que tenía esa nueva variedad. Y entonces yo le pregunté, bueno, si no la fertilizamos, si no le atendemos las plagas y las enfermedades, esas 7 y 8 toneladas que tú mencionas muy seguras, ¿a cuánto se nos van? A la mitad. Entonces, si no fertilizamos, pues se nos va la productividad hacia abajo.
4: Y es que sí, miren. Es cierto, todo lo que se les ha comentado aquí y he escuchado y de un lado y de otro, es cierto, el riesgo ahí está, o sea, no es que esté en todas partes el riesgo, como dice la psicóloga, no tengas miedo de salir de tu casa porque te va a caer un rayo, tienes que salir a la calle. Ahora, el asunto de la contaminación de los mares también es cierto, Nacho, también.
0: Claro.
4: Es cierto, los drenes que van y descargan a la nadie le pone atención a los drenes que van en descarga.
0: Simple y sencillamente lo que hemos comentado. ¿Cuántos habitantes tenía la cuenca del río Colorado cuando se hizo el tratado y cuántos somos ahora? Simple y sencillamente, ¿verdad?
4: Así es, Don Nacho. Ahora, ¿es necesario? Sí, es necesario. Hay que, como usted dice, no es la primera vez que se trata este asunto aquí en Madrugadores. Y es el mismo punto, pues. ¿Cuál es el riesgo? ¿Qué tan cierto hay de un lado y qué tanto de mentira del otro? Ahora, usted está hablando de dos empresas, metió a dos países que están en la misma región, Suiza y Alemania, ¿verdad?
0: Sí.
4: Yo no conozco a los suizos con este tipo de maña, vamos diciendo en términos ya. Que son empresas alemanas. ¿Qué historial tienen estas empresas alemanas? Yo no conozco a los alemanes, o sea, conozco las empresas serias alemanas y suizas. Entonces, ¿cuál es el historial de la empresa? ¿No tenemos gente capacitada que esté certificando y verificando, Don Nacho? Como país que va a recibir. Bueno, yo estoy de acuerdo que para que se desarrolle lo que tanto se quejan los campesinos, la gente de campo, pues Don Nacho.
0: Pero fíjese. En alguna ocasión recibí yo en el programa a un director de una escuela de preparatoria que les daba agricultura a los muchachos, y él hablaba de cómo hemos ido esquilmando los suelos agrícolas, cómo hemos ido degradando todo eso. Y yo le contestaba, le dije, bueno, si te remontas a 1900, aquí no había más que puras cachoras y chamizos y cachanillas y charcos y gusanos y moscos. Pero llegó el hombre y abrió 207 mil hectáreas al cultivo. Sí, sí hemos modificado el medio, pero lo hemos modificado para bien, porque en vez de que se cosechen mezquites y álamos y todo aquello, cosechamos trigo, algodón, alfalfa y todo lo demás. ¿Cuántos millones de toneladas no le habremos sacado a estas 207 mil hectáreas que las modificó el hombre, verdad? Entonces, ¿sí? son los riesgos, pues.
4: Es parte de la evolución, ya para cerrar, que es parte de la evolución. Además, don Nacho, ¿desde cuándo manejábamos las empresas amigables con el entorno?
0: Así
4: con
0: es.
4: El medio ambiente. Que tenga buen día, lo sigo escuchando y feliz fin de semana.
0: Que siga bien, don Carlos. A ver, tenemos al licenciado Reinaldo Magaña Magaña desde la bella Cenicienta del Pacífico en uno de los celulares. Buenos días, licenciado.
5: Muy buenos días, mi Nacho. Buenos días al otro Nacho y a los madrugadores del Valle, muy a la orden.
0: ¿Cómo ha ido, primeramente?
5: Bien, muchas gracias.
0: Perfecto. Todo ¿cómo se encuentra el clima en la bella Cenicienta del Pacífico?
5: Como siempre, mi Nacho, muy agradable, templadito y sin complicaciones.
0: Nosotros vamos a tener 43 grados, gracias a Dios.
5: Ah, pues mira, está...
0: Pero te comento algo, licenciado.
5: A la orden.
0: Nuestro calorón es el mejor chilanguicida que tenemos. Eso nos ha mantenido saludables.
5: Bien. Pero es un buen calor porque no es húmedo, es calor seco y este... A veces cuando sube poquito la temperatura acá en Ensenada, la verdad, prefiero el de Mexicali que el de acá porque tiene mucha humedad.
0: Así es. Licenciado, ¿qué tema escribimos esta semana en nuestra columna en el periódico El Vigía que se edita en Ensenada?
5: Sí, fíjate, Nacho, fíjense que el día de hoy la columna es Reflexiones, es una de mis columnas. Y esa se refiere a la no reelección. No reelección es algo ya aparentemente superado, está contemplado en el artículo 83 de la Constitución. Sin embargo, pues hay tentaciones todavía intentos de modificar, de hecho algunas modificaciones para disfrazar de alguna manera la reelección. El que yo veo ahorita, así lo escribo en la columna, pues es la intención de modificar en la cuestión electoral para declarar nulas las elecciones cuando hay injerencia extranjera.
0: Sí.
5: Sin embargo, eso está muy abierto, porque, pues, ¿quién califica correctamente la injerencia o no? Y digo en la columna que si gana el oficialismo, si gana el partido del gobierno, va a ser democracia. Y si pierde, van a acudir a declarar la injerencia extranjera para anular elecciones. Eso es muy peligroso y eso de alguna manera se equipara también a la reelección, o sea, a la permanencia en el poder por la mala. Yo creo que debemos estar muy atentos a eso, ojalá que las reflexiones puedan... Sí. Surtir efecto y que no se llegue a esos extremos que yo creo que puede ser peligroso para la sociedad.
0: Pues es el postulado de Francisco y Madero, ¿verdad?
5: Así es.
0: Sufragio efectivo, claro. No reelección. Pero a ver, una pregunta, licenciado.
5: Sí.
0: Recientemente la SADER Federal publicó convocatoria para renovar el Consejo Estatal de Productores de Trigo.
5: Sí.
0: Y en una llamada telefónica que nos hizo Horacio Gómez Carranza, que en este momento él es el presidente de ese consejo, mencionó que algunas personas le han manifestado la simpatía de que se reelija. Entonces, sí. El sufragio efectivo no reelección implica también este tipo de organizaciones o únicamente a los puestos de elección popular.
5: Es solamente a los puestos de elección popular. Sin embargo, no es obligación en los organismos privados, o sea, fuera del gobierno, la no reelección, pero es sano. Yo creo que la gente que llega a puestos directivos debe hacer su plan de trabajo para 3-6 años y dejarle el camino planchado al que siga, al que la gente decida. Ese es un punto de vista personal. Hay organizaciones que la verdad pues duran 10, 12, 15 años y no creo que sea sano para,
0: bien,
5: para el desarrollo
0: el,
5: de la...
0: El relevo la es bueno porque trae sangre nueva, ¿verdad?
5: Así es, nuevas ideas, o consolida las que hayan dejado los anteriores, ¿no? Pero siempre es bueno la renovación.
0: Con el tema principal que nos comentabas, medianamente yo también le he dado seguimiento a que si detectamos injerencia extranjera, anulamos, bueno. Pero yo recuerdo que la Organización de las Naciones Unidas tiene un cuerpo de observadores electorales.
5: Sí.
0: Entonces, ¿qué pasaría con los observadores electorales? ¿Los verían como injerencia extranjera?
5: Pues ese es un peligro, Nacho, que se corre. Creo que están prendidas las alertas. La sociedad debe estar muy atenta a esta situación para prevenir fraudes simulados de normas jurídicas. Lo más sano es el que gane con mayor cantidad de votos, bienvenido, y el que pierda, bueno, pues prepárese para la siguiente, pero sin trucos. O sea, sin simulaciones como esto de poner una causal de nulidad por la injerencia extranjera, pues nomás cualquiera que diga que fue a comprar una hamburguesa al otro lado va a decir que ya vino aleccionado. Entonces hay que tener mucho cuidado con eso.
0: Correcto. Licenciado, pues si nos haces favor de dar tus números telefónicos para si alguien del auditorio te desea hacer alguna consulta, sobre todo en temas agrarios.
5: Con mucho gusto, Nacho. Es el en la oficina 64-64-68-91-92 y en el WhatsApp, si quieren mandar mensaje, es 646-947-93-12.
0: Bien, gracias, licenciado, y nos escuchamos el próximo sábado, Dios mediante.
5: A la orden, mi Nacho, un abrazo.
0: Que sigas bien, ¿eh?
5: Gracias, güey.
0: Bien, ahí está el licenciado Reinaldo Magaña, licenciado en Derecho Agrario, con muchos conocimientos, y ahí está a la disposición. Hacemos corte, son las 7:17 en Madrugadores del Valle, avanzamos.
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8: 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Para algodonero, 6.44 hectáreas. 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Y sorgo forrajero temprano, 2.05 hectáreas.

Ahí está, ya ve que sí se puede. Gracias Mario, gracias Iván, gracias. Ahí está. Qué bonita melodía, ¿verdad? Le digo, salvo su mejor opinión, para mí que es una de las canciones más bonitas que grabó Vicente Fernández. Bien, le comento, 7:24, mire, tenemos que estar metidos en este tema. ¿Se acuerda cuando hemos hablado sobre los cultivos esquilmantes del suelo? Los cultivos que agotan el suelo, que agotan los recursos, que agotan el agua. ¿Y cuál es el papel que juega la fertilización? ¿La fertilización química? ¿La fertilización nitrogenada? Mejora la fertilidad de los suelos, le ayuda a su suelo a que salga bien su cultivo. Nutrientes especiales, nitrógeno, fósforo y potasio, cruciales para el crecimiento saludable de las plantas. Por eso le hablábamos sobre plagas y enfermedades. Y estamos hablando de crecimiento saludable.

0: saludable. Aumento de la productividad. Los fertilizantes ayudan a las plantas a crecer más rápidamente y de manera más saludable, lo que se traduce en un mayor rendimiento de sus cultivos. Mejora la calidad de los cultivos. Proporciona nutrientes en cantidades adecuadas, se evita la deficiencia nutricional y se mejora la calidad de los alimentos producidos. ¿Se acuerda cuando le hemos hablado que los análisis que se hace al grano del trigo y se encuentra panza blanca, y encontrar panza blanca en el cultivo de trigo es una manifestación de que hubo una fertilización inadecuada, inapropiada o pobre? Fíjese usted, aquí le va. La sostenibilidad agrícola. La fertilización contribuye a la conservación de los recursos naturales. Por eso le digo, cuando estamos hablando de cultivos esquilmantes, para evitar que se empobrezca nuestro suelo agrícola, se apoya con fertilizantes al suelo. La fertilización contribuye a la conservación de los recursos naturales y reduce el impacto ambiental de la agricultura. Mejora la estructura del suelo. Aumenta la retención del agua y mejora la estructura del suelo. Esto favorece un mejor desarrollo de las raíces. Entonces, si nos damos una idea sobre el hectareaje sembrado de los distintos cultivos y el consumo de fertilizantes, tiene que haber una proporción. Y entonces hay que ver si verdaderamente se fertilizó apropiadamente o si la caída de la productividad que se dio tanto en el Valle del Yaqui, Valle del Mayo y aquí en nuestros dos valles, es debido también, tal vez, a la falta de una fertilización apropiada, propiciada por lo caro y escaso de los fertilizantes. Entonces, le digo, ojalá y se socialice bien el tema entre estas personas que andan en contra de todo y a favor de nada. Éntrale con lo que sigue.
1: Sí, tenemos esta nota pendiente acerca de la respuesta binacional para reabrir la frontera al ganado mexicano. Esto lo está proponiendo la Confederación Nacional de Organizaciones Ganaderas. Bueno, tras la confirmación del caso del gusano gobernador en el sur de Texas, en Estados Unidos, ganaderos de México hicieron un llamado a dar una respuesta binacional coordinada entre las autoridades de ambas naciones y a la reapertura gradual de las exportaciones de ganado en pie mexicano, comenzando por el corredor Sonora-Arizona. La Confederación Nacional de Organizaciones Ganaderas refirió que el cierre prolongado a la exportación de ganado ha tenido un costo considerable para el productor mexicano, del orden de entre 1.2 a 1.5 millones de cabezas de ganado anuales que no se exportan, con presión sobre los precios del ganado. Del lado estadounidense, un brote únicamente en Texas se estima en afectaciones del orden de 1.800 millones de dólares. Por ello, contener esta afectación es un interés y responsabilidad compartidos, señaló en un comunicado la organización ganadera. La Confederación Nacional de Organizaciones Ganaderas expresó su solidaridad con los ganaderos y las autoridades sanitarias estadounidenses y reiteró su disposición plena para colaborar en la vigilancia, la contención y la erradicación de esta plaga, objetivo que ambos países comparten. Manifestó que la confirmación de un caso en territorio estadounidense evidencia que el reto sanitario es de naturaleza regional y compartida y que su atención exige mecanismos conjuntos de vigilancia epidemiológica, dispersión de mosca estéril, monitoreo de fauna susceptible, trazabilidad y cooperación binacional. La Confederación Nacional de Organizaciones Ganaderas expuso que los ganaderos de ambos países están profundamente integradas. México ha representado alrededor del 62% de las importaciones estadounidenses de ganado en pie en años recientes. En ese contexto se propuso retomar la reapertura gradual y basada en riesgo para que el propio Departamento de Agricultura de Estados Unidos estableció con anterioridad, diciendo por el corredor Sonora, Arizona, que sería Agua Prieta Douglas, identificado por la autoridad estadounidense como el de menor riesgo y avanzado en su segunda fase hacia un programa piloto de reapertura para otros estados exportadores de ganado con categorías de bajo riesgo y volumen acotado. Todas las etapas operarían bajo protocolos reforzados, certificación de origen, trazabilidad mediante el CINIGA y verificación binacional. Hizo énfasis en que la solución a este reto se construye de manera conjunta y responsable. Por ello, la Confederación Nacional de Organizaciones Ganaderas trabaja de la mano con el Departamento de Agricultura y su servicio EIFIS, y con la Secretaría de Agricultura, el SENACINCA, así como con los ganaderos de Estados Unidos representados por el National Cattlemen's Beef Association. Reiteró que la cooperación entre gobiernos y entre productores es la vía más eficaz para contener y erradicar el gusano gobernador y para restablecer de forma ordenada el comercio que beneficia a los productores y a los precios de la carne para los consumidores de ambos países. En tanto, la secretaria de Agricultura y Desarrollo Rural, Columba López, quien realizó una gira de trabajo en Panamá, informó en redes sociales que acudimos a las instalaciones de Copega América para conocer acerca de su experiencia en la producción masiva de moscas estériles, irradiación y bioseguridad, conocimientos que fortalecen los trabajos que México impulsa para la próxima puesta en marcha de la planta de Metapa, Chiapas, y para avanzar en el combate y erradicación de esta plaga. La SAD informó que la titular de la dependencia tuvo una reunión con autoridades del sector del territorio de Panamá para fortalecer la colaboración bilateral en materia de sanidad animal y dar seguimiento a las acciones para combatir y erradicar el gusano gobernador del ganado. Entonces, pues ya está todo lo que da. O sea, está, de momento está demostrado que no fue por el ganado que entró.
0: Así es, pues no está pasando.
1: Así es, no está pasando, entonces no fue por el ganado. Entonces ya Estados Unidos sabía que les iba a llegar el gusano, la mosca, no más que pues estaban tratando de hacer todo lo posible por evitar que llegara, pero ya sucedió.
0: Bien, le tengo una información interesante que nos llega desde Mazatlán, Sinaloa. Fíjese que en el marco del aniversario número 25, la Comisión Nacional de Acuacultura y Pesca, CONAPESCA, entregó el premio a la pesca y la acuacultura sustentable 2026 a los ganadores de sus 5 categorías: acuacultura comercial, acuacultura rural, investigación pesquera o acuícola, pesca comercial de gran escala y pesca comercial de pequeña escala. En esta ceremonia que se celebró en el Museo Casa del Marino, ubicado en Mazatlán, Sinaloa, la directora general de Organización y Fomento de CONAPESCA, Alexia Rocha Marín, expresó que los proyectos que fueron reconocidos demuestran que es posible producir cuidando el ecosistema, y destacó que la sustentabilidad en la actividad pesquera y acuícola son una meta compartida entre el gobierno, sector productivo, la academia y la sociedad. Por su parte, la directora general de Comunidad y Biodiversidad, Tania González Norori, detalló que en esta edición se registró una participación histórica con 70 postulaciones. Esto indica que hay una enorme capacidad de investigación, de innovación y de desarrollo en el sector pesquero y acuícola. También se otorgó el reconocimiento Mujeres del Mar a María Isabel Cervantes Rivas por producción sustentable, a Bárbara González Telles por innovación, a Silvia Salas Márquez por investigación aplicada en pesca y acuacultura y a Elaín Espino Bar por trayectoria. Los ganadores son: en acuacultura comercial, primer lugar, Peña Colorada de Gando SPR por el proyecto Cultivo de la Tilapia; acuacultura rural, primer lugar, Bendito Mar, Sociedad Cooperativa de Responsabilidad Limitada, por el proyecto Bendito Mar; investigación pesquera o acuícola, primer lugar, el doctor Jorge Abelardo Cáceres Martínez, por el proyecto Desarrollo e Implementación de un Sistema Integral de Diagnóstico, Vigilancia Epidemiológica y Manejo Sanitario para Organismos Acuáticos de Importancia Pesquera y Acuícola en México; pesca comercial de gran escala, primer lugar, Pesca Azteca SADCB, por el proyecto Modelo Pesca Azteca Sustentabilidad, Trazabilidad, Calidad e Inocuidad de la Pesquería del Atún; pesca comercial de pequeña escala, primer lugar, Sociedad Cooperativa de Producción Pesquera de BIS, Los Agostaderos de Topón, por el proyecto Modelo de Pesca Sustentable del Camarón, con certificación en buenas prácticas en embarcaciones menores. El evento contó con la presencia de la presidenta municipal de Mazatlán, Estrella Palacios Domínguez, la presidenta del Comité de Pesca de la Cámara de Diputados, Azucena Arriola Trinidad, y la directora general del Instituto Mexicano de Investigación en Pesca y Acuacultura Sustentable, María José Espinosa Romero. Interesante, 5 mujeres del sector fueron reconocidas por su trayectoria, trabajo de innovación, producción sustentable e investigación. Fíjese usted, esto es 5 mujeres, perfecto, adelante, sí se puede. Adelante con lo que tienes, si tienes más mensajes para compartir, hay que hacerlo.
1: Sí, doña Sofía Delgado dice, buenos días, señora Guillén, por favor manden salud para mi papá, don David Delgado.
0: Allá en el Quintana.
1: Ya los escucha, bendecido fin de semana. Doña Mercedes Pérez dice, buenos días, escuchándolo siempre al pendiente de temas del trigo y demás temas agrícolas. Bendiciones para el señor Horacio Gómez, que ya anda en la Ciudad de México, muchas gracias por su trabajo.
0: Bien.
1: Pues es parte de los mensajes que tenemos, fíjate que tenemos muchísima información. Fíjate que allá en la Unión Americana, derivado de todo esto que ha pasado en Oriente Medio, 65 grupos agrícolas están presionando al secretario de Comercio de Estados Unidos para que elimine los aranceles sobre los fertilizantes. Allá les anda en Estados Unidos y ya están decretando que los fertilizantes son materia de seguridad nacional para obtener recursos para fomentar la creación de plantas para fertilizantes en la Unión Americana. Pero pues una planta no se hace en un mes. Una coalición de 65 organizaciones agrícolas estatales y nacionales instó a principios de esta semana al secretario de Comercio Howard Lutnick a eliminar los derechos compensatorios sobre fertilizantes fosfatados marroquíes importados, advirtiendo que el aumento vertiginoso de los costos está llevando a las explotaciones familiares al borde del colapso. Ya se está hablando en Estados Unidos que cerca del 40% de las granjas de la Unión Americana van a entrar en reestructuración de cartera debido a que los altos costos de los insumos y el bajo precio de las cosechas está obligándolos a reestructurar sus deudas. La carta conjunta llega menos de una semana después de que el presidente de la Comisión Federal de Comercio, Andrew Ferguson, anunciara una investigación exhaustiva a nivel de toda la industria sobre las prácticas de fijación de precios y la concentración de mercado en el sector de los fertilizantes. Entre los participantes de la industria que firman la carta se encuentra la Asociación Nacional de Productores de Maíz, la Asociación Estadounidense de Soya, el Consejo Nacional del Algodón, los productores nacionales de sorgo, la Asociación de Productores de Arroz y el USA Rice. Entonces, la recesión económica continúa agudizándose. Los agricultores estadounidenses se enfrentan a una recesión económica cada vez más profunda, caracterizada por una caída de aproximadamente el 31% en los ingresos netos agrícolas desde su máximo en el 2022 y un aumento del 150% en los precios de los fertilizantes desde el 2020. La presión financiera ha llevado a las quiebras agrícolas bajo el capítulo 12 a sus niveles más altos en varios años. Estos costos recaen sobre una economía agrícola ya de por sí frágil, escribió la coalición, señalando que los agricultores se enfrentan a su cuarto año consecutivo de pérdidas. Los grupos argumentaron que los aranceles podrían significar la diferencia entre mantener los legados familiares o verlos desaparecer. Los derechos compensatorios solicitados inicialmente por los productores estadounidenses están en vigor desde marzo del 2021. Sin embargo, las organizaciones agrícolas sostienen que los aranceles no han logrado su objetivo. Dice, no protegen a la industria nacional vulnerable de la competencia desleal, afirmaba la carta. Por el contrario, favorecen aún más a dos empresas que ya dominan el mercado nacional y que seguirán dominándolo en ausencia de protección mediante derechos compensatorios. Entonces, no han visto beneficios por los aranceles los agricultores de Estados Unidos y ya le están urgiendo al gobierno que deje esas cosas ya.
0: Deje esas coreras, como sí. Dicen en Sinaloa. Mire, ¿se acuerda que cuando nos hablan de los 5,5 millones de visitantes que va a recibir México con motivo del Mundial de Fútbol, que lo hemos puesto en tela de duda el número, porque decimos, bueno, tenemos tal número de habitaciones de hotel? Bueno, ese es otro detalle, pero fíjese que está cayendo la ocupación hotelera en las sedes del Mundial. ¿Será porque han incrementado los precios los hoteleros? Ya ve que en Ensenada se da esa situación en verano.
1: Ya no se daba. No,
0: nomás ven que llega usted de Mexicali y dicen, este viene huyendo del calorón, súbele la tarifa. Perfecto. Fíjese, la promesa de que millones de turistas van a llegar al país por el Mundial de Fútbol suena más lejana para los hoteleros. El sistema de la Secretaría de Turismo encontró que los hoteles de Guadalajara, donde se van a jugar 4 de los 13 partidos que tendrá México, han vendido el 45.2% de sus habitaciones entre enero y abril. Es el tercer año seguido a la baja y el peor resultado desde 2022 para un primer cuatrimestre. El alojamiento tradicional en Monterrey, donde se van a albergar otros 4 enfrentamientos, registró una ocupación de 58.9%, la segunda caída consecutiva y la menor tasa desde 2023. La Ciudad de México, donde va a ser el duelo inaugural y 4 partidos más, es la única sede del Mundial que ha entregado resultados positivos, cuya ocupación reputó a 57.7% después de registrar 55.4% el año pasado, aunque es la misma tasa de 2024. Esto se debe a que los hoteles han subido mucho las tarifas previo al Mundial, por el mayor precio de los boletos de avión, porque las entradas a los partidos están muy caras y complicadas, opinó el presidente de la Asociación para la Cultura y el Turismo en América Latina, Armando Bojorques Patrón. Algunas tarifas de hospedaje se han cuadruplicado frente a la alta expectativa del Mundial y ahora están bajando sus precios, pero ya es too late, comentó durante una entrevista con el periódico El Universal. La Secretaría de Turismo, que dirige Josefina Rodríguez Zamora, aseguró que México está de moda y 2026 va a marcar un año histórico para el turismo, cuya previsión, aquí está el número otra vez, es que lleguen 5.5 millones de visitantes adicionales durante el evento deportivo que arranca el próximo jueves 11. ¿Y sabes qué estoy pensando con la cabeza?
1: ¿Qué?
0: Que el jueves 11 yo tengo cita en el ISSSTE. A ver si no salen con que se fue el doctor a ver el fútbol. ¿Verdad?
1: Pues tienes tan buena suerte que...
0: Que no, sí.
1: Que sí va a pasar eso.
0: Bien, vámonos a corte. Son las 7:42 aquí en Madrugadores del Valle, 18 para las 8.
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0: Bien, ya son las 7:49, 11 minutos para las 8. Le comento brevemente. Un juez de Estados Unidos está anulando la política migratoria de Donald Trump que afectaba a 39 países. El fallo establece que el gobierno estadounidense no tiene facultades para suspender la resolución de miles de trámites migratorios que ya estaban previstos en la ley. Un juez federal anuló ayer una serie de políticas migratorias implementadas por la administración del presidente Donald Trump que mantenían congelados miles de trámites de inmigrantes de 39 países al concluir que fueron impuestas sin sustento legal y de manera arbitraria y caprichosa. ¿A poco es arbitrario y caprichoso? Bien, vámonos a lo que sigue, vamos a nuestro mensaje especial y vamos a los precios de los principales productos del campo.
1: Heredarás tu santa tierra como su fiel sirviente, conservando de generación en generación sus recursos y su productividad. Salvaguardarás tus campos de la erosión. Evitarás que se sequen las aguas vivientes de tu heredad. Protegerás tu floresta de la desolación y tus colinas del excesivo pastoreo por los rebaños, de manera que tus descendientes puedan disfrutar de eterna abundancia.

0: Madrugadores del Valle le da a conocer los precios de los principales productos del campo y un breve panorama.
1: Ya lo sabe usted.
0: Madrugadores del Valle felicita a todas las personas que en este día van a celebrar ampliamente onomástico, cumpleaños o algo especial. Muy especialmente a los productores agropecuarios de nuestros valles, a nuestros clientes, proveedores y amigos. Y les enviamos el Happy Yuyu.
1: ¿Eres natural cortito? Porque tenemos a Anita Huense.
2: Sí, como capilloyera, Norberto, Artemio y Cándida.
1: ¿Sabes también quién se llama Artemio? ¿Quién? Artemio Íñiguez, el Temo. ¿Te acuerdas?
2: Ah, sí.
1: Que trabajaba ahí en la maderería de la colonia Nahua.
2: Sí.
1: Tenemos capilloyera, nada más y nada menos que doña Anita Huense de Yáñez. Aunque no sé si te has fijado que ahora en el año de Margarita Maza, ya no le pusieron de Juárez.
2: Ah, ¿no?
1: ¿Ya te fijaste o no?
2: No.
1: No, pues hay que estar atento a todos ese tipo de detalles. Entonces, doña Anita Huense de Yáñez, hoy cumple 91 años.
2: ¿Qué tal?
1: Allí en Delta, Oaxaca, y lo va a celebrar ampliamente con su familia. Para ella el japiyuyo en sol, doña Anita.
2: Sí.
1: Dice uno, dice dos, dice tres.

0: ¡Vámonos!
1: Madrugadores del Valle le proporciona la información meteorológica por la importancia que representa para la actividad agropecuaria de nuestra región.
2: Fíjese que para Mexicali el día de hoy se estiman 41 grados Celsius de temperatura máxima, 23 la mínima y soleado con 0% de posibilidad de lluvia. Entonces, ¿por qué no llueve en Mexicali?
3: No,
2: pues,
3: ¿sabe?
2: La cuestión es que así anda esto. Es lo que tenemos de información meteorológica por el momento para compartir. ¿Tienes más, verdad?
3: Sí. Déjame comentarte, en Los Algodones, en esta mañana 17 grados centígrados, desde que se espera un día con nublados. Déjame comentarte que para el día de hoy se espera en el día una temperatura máxima de 39 grados y una mínima de 22 en la noche. El sol se va a poner a las 7 de la tarde con 44 minutos. Tenemos alertas activas por temperaturas y también por riesgo de incendios en zonas serranas debido a que está muy seco el ambiente y pues tenemos ya temperaturas bastante importantes. Prácticamente pues no hay probabilidad de lluvia. Viento de componente sur en Los Algodones de hasta 30 kilómetros por hora. Humedad relativa del 63%, el índice ultravioleta en el nivel 9, la presión atmosférica en 1004 milibares es baja. La calidad del aire es buena y el índice de alérgenos es bajo. Para el día de hoy, máximas de 39 grados y mínimas de 22. Fíjate que estos promedios van a permanecer hasta el próximo martes. El miércoles el próximo, máximas de 41 y mínimas de 23. Y el próximo jueves, máximas de 40 y mínimas de 23.
2: Ya tenemos 27 grados Celsius ahí en San Pedro Mártir y soleado. Le comento, la visibilidad es excelente, el viento es del sur a 13 kilómetros por hora y tienen 12% de humedad en el ambiente. Para hoy, 33 grados Celsius, pronóstico de temperatura máxima para San Pedro Mártir, 22 la mínima, soleado desde hoy hasta el jueves 11, 31-22 el domingo, el lunes 32-22. El día de hoy, a las 14 horas van a llegar, según el pronóstico, de los 33 grados Celsius como temperatura máxima. Déjeme ver en este momento cómo andamos ya aquí en Mexicali, precisamente para ver. Ya le comenté que van a ser 41 grados Celsius. Ya tenemos 30 grados Celsius en este momento. 41 la máxima, 24 la mínima, y se estima que va a estar medio nublado. 40, 23 el domingo y el próximo lunes 39, 23. Ya que andamos por el rumbo de Los Algodones, quiero saludar a mis amigos de la familia Díaz allá en esa comunidad. ¡Vámonos, Iván! Bien, pues nosotros ya nos vamos. Le agradezco infinitamente su amable compañía y su atención.
3: Esta es una emisión. Yo soy tan gustado programa Madrugadores del Valle.
2: Otro programa.
3: Otra
2: jaqueca. Ya me dio la cabeza.
3: ¿Y eso por qué?
2: Tanta bladera. Soy lo Armando Perea.
3: Sí.
2: Nos vamos a volver a escuchar el próximo lunes, Dios mediante. ¿Tienes más mensajes?
3: Juan Manuel Guillén dice, buenos días, primo. Saludos de la bella, airosa y calurosa región lagunera.
2: Mi primo Juanillo. Buen chavalo. Bien, gracias Iván. Hasta el lunes.
0: Stadler?
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0: 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I slept through the whole thing.
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0: 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Dentro de los terrenos invadidos existen retenidas de la antena que le dan seguridad y soporte a la misma. 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

0: Muy buenos y bendecidos días los de Dios en este bello sábado con este sol tan hermoso y con ese mensaje de amor que en su palabra nos dice: este bien, Señor, enséñame, Jesús, a dar no de lo que me sobra, sino de lo necesario, haciendo alusión al Evangelio del día, que aquella pobre viuda ha dado más que todo. Es un ejemplo que en ocasiones andamos buscando aquí, ofrecita, para ver qué damos de ofrenda. Y aquella viuda que solamente tenía ese, eso sé, lo que ella tenía, eso entregó. Y eso tuvo mucho más valor que cuando damos no de lo que nos hace falta, sino de lo que nos sobra. Bien, pidiendo en este día siempre nuestras oraciones enfocadas en las necesidades. Y una de nuestras necesidades más fuertes que tenemos ahorita es el conflicto que hay ahorita de personas. De esta vez, pues ahora vamos entonces a pedirle al Señor y dejar en manos de María. Los sábados son de la Madre. El sábado, donde está María, está Jesús. Donde está Jesús, está María. María deposita en las manos de su Hijo ese conflicto que se tiene hoy, y primeramente pensando y sabiendo y confiando que tú nos escuchas, que Dios está vivo y que Él resuelve las cosas. Él no necesita ni vara ni cuarta. Él lo hace con solo su pensamiento. Gracias, Señor, por la señal de la Santa Cruz. De nuestros enemigos líbranos, Señor Dios nuestro, en el nombre del Padre, del Hijo, del Espíritu Santo. Amén. Encomendando la paz del mundo, que empiece en la paz del hogar, los enfermos, especialmente el Padre David Hurtado. También te pedimos por Irineo Campa, por María Elena y por todos los demás. A ti se los dejamos con todo nuestro corazón. Bien, los misterios que se van a considerar hoy son, adelante con tu participación.
1: Hola, buenos días.
0: Buenos días, vamos a estar, Martita, con los misterios que son los de gozo. Ese gozo que se siente en el alma cuando el anuncio del ángel se le dijo a María que sería la madre de Dios. Y también pedimos por todos los que se nos han adelantado a la eternidad. Hoy sembramos, hermanos, porque la siembra, la cosecha se tendrá cuando uno llegue. Cuando llegue nuestro último día, en ese último día serán todos esos rosarios que hicimos, ahí se van a contar. Elevemos nuestro corazón, recuerden, los pies sobre la tierra siempre, como pensando, esto todo depende de mí. Pero nuestra mente y corazón, alma, mente y corazón, en el entendido que todo depende de Dios. Padre nuestro, primer misterio de la Anunciación, Padre nuestro que estás en el cielo, santificado sea tu nombre, venga tu reino, hágase tu voluntad en la tierra como en el cielo. Adelante, Martín.
1: Bueno, danos hoy nuestro pan de cada día, perdona nuestras ofensas como también nosotros perdonamos a los que nos ofenden. No nos dejes caer en la tentación y líbranos del mal. Amén.
0: Dios te salve, María, llena de gracia, el Señor es contigo. Bendita entre las mujeres y bendito el fruto de tu vientre, Jesús.
1: Santa María, Madre de Dios, ruega, Señora, por nosotros los pecadores, ahora y en la hora de nuestra muerte. Amén.
0: Dios te salve, María, llena de gracia, el Señor es contigo. Bendita entre las mujeres, bendito el fruto de tu vientre, Jesús.
1: Santa María, Madre de Dios, ruega, Señora, por nosotros los pecadores, ahora y en la hora de nuestra muerte. Amén.
0: Dios te salve, María, llena de gracia, el Señor es contigo. Bendita entre las mujeres, bendito el fruto de tu vientre, Jesús.
1: Santa María, Madre de Dios, ruega, Señora, por nosotros los pecadores, ahora y en la hora de nuestra muerte. Amén.
0: Dios te salve, María, llena de gracia, el Señor es contigo. Bendita entre las mujeres y bendito el fruto de tu vientre, Jesús.
1: Santa María, Madre de Dios, ruega, Señora, por nosotros los pecadores, ahora y en la hora de nuestra muerte. Amén.
0: Dios te salve, María, llena de gracia, el Señor es contigo. Bendita entre las mujeres y bendito el fruto de tu vientre, Jesús.
1: Santa María, Madre de Dios, ruega, Señora, por nosotros los pecadores, ahora y en la hora de nuestra muerte. Amén.
0: Dios te salve, María, llena de gracia, el Señor es contigo. Bendita entre las mujeres y bendito el fruto de tu vientre, Jesús.
1: Santa María, Madre de Dios, ruega, Señora, por nosotros los pecadores, ahora y en la hora de nuestra muerte. Amén.
0: Dios te salve, María, llena de gracia. El Señor es contigo. Bendita entre las mujeres, bendito el fruto de tu vientre, Jesús.
1: Santa María, Madre de Dios, ruega, Señora, por nosotros los pecadores, ahora y en la hora de nuestra muerte. Amén.
0: Dios te salve, María, llena de gracia, el Señor es contigo. Bendita entre las mujeres y bendito es el fruto de tu vientre, Jesús.
1: Santa María, Madre de Dios, ruega, Señora, por nosotros los pecadores, ahora y en la hora de nuestra muerte. Amén.
0: Dios te salve, María, llena de gracia. El Señor es contigo. Bendita entre las mujeres y bendito es el fruto de tu vientre, Jesús.
1: Santa María, Madre de Dios, ruega, Señora, por nosotros los pecadores, ahora y en la hora de nuestra muerte. Amén.
0: Dios te salve, María, llena eres de gracia. El Señor es contigo. Bendita eres entre las mujeres y bendito es el fruto de tu vientre, Jesús.
1: Santa María, Madre de Dios, ruega, Señora, por nosotros los pecadores, ahora y en la hora de nuestra muerte. Amén.
0: Gloria al Padre, al Hijo y al Espíritu Santo.
1: Como era en el principio, ahora y siempre, por los siglos de los siglos. Amén.
0: El Rosario de María nos libre de todo mal. Alabemos noche y día a la Reina, a la Reina Celestial. Sagrado Corazón de Jesús, en vos confío. Segundo misterio.
1: La visitación de Nuestra Señora a su prima Santa Isabel.
0: Padre nuestro,
1: que estás en el cielo, santificado sea tu nombre. Venga a nosotros tu reino, haga, Señor, tu voluntad en la tierra como en el cielo.
0: Danos hoy nuestro pan de cada día, perdona nuestras ofensas, como también nosotros perdonamos a los que nos ofenden. No nos dejes caer en tentación y líbranos del mal.
1: Padre, Dios te salve María, llena eres de gracia, el Señor es contigo. Bendita eres entre todas las mujeres y bendito es el fruto de tu vientre, Jesús.
0: Santa María, Madre de Dios, ruega por nosotros pecadores, ahora y en la hora de nuestra muerte. Amén.
1: Dios te salve María, llena eres de gracia, el Señor es contigo. Bendita eres entre todas las mujeres y bendito es el fruto de tu vientre, Jesús.
0: Santa María, Madre de Dios, ruega por nosotros pecadores, ahora y en la hora de nuestra muerte. Amén.
1: Dios te salve María, llena eres de gracia, el Señor es contigo. Bendita eres entre todas las mujeres y bendito es el fruto de tu vientre, Jesús.
0: Santa María, Madre de Dios, ruega por nosotros pecadores, ahora y en la hora de nuestra muerte. Amén.
1: Dios te salve María, llena eres de gracia, el Señor es contigo. Bendita eres entre todas las mujeres y bendito es el fruto de tu vientre, Jesús.
0: Santa María, Madre de Dios, ruega por nosotros pecadores, ahora y en la hora de nuestra muerte. Amén.
1: Dios te salve María, llena eres de gracia, el Señor es contigo. Bendita eres entre todas las mujeres y bendito es el fruto de tu vientre, Jesús.
0: Santa María, Madre de Dios, ruega por nosotros pecadores, ahora y en la hora de nuestra muerte. Amén.
1: Dios te salve María, llena eres de gracia, el Señor es contigo. Bendita eres entre todas las mujeres y bendito es el fruto de tu vientre, Jesús.
0: Santa María, Madre de Dios, ruega por nosotros pecadores, ahora y en la hora de nuestra muerte. Amén.
1: Dios te salve María, llena eres de gracia, el Señor es contigo, bendita eres entre todas las mujeres, y bendito es el fruto de tu vientre, Jesús.
0: Santa María, Madre de Dios, ruega por nosotros pecadores, ahora y en la hora de nuestra muerte. Amén.
1: Dios te salve María, llena eres de gracia, el Señor es contigo. Bendita eres entre todas las mujeres y bendito es el fruto de tu vientre, Jesús.
0: Santa María, Madre de Dios, ruega por nosotros pecadores ahora y en la hora de nuestra muerte. Amén.
1: Dios te salve María, llena eres de gracia, el Señor es contigo. Bendita eres entre todas las mujeres y bendito es el fruto de tu vientre, Jesús.
0: Santa María, Madre de Dios, ruega por nosotros pecadores ahora y en la hora de nuestra muerte. Amén.
1: Dios te salve María, llena eres de gracia, el Señor es contigo. Bendita eres entre todas las mujeres y bendito es el fruto de tu vientre, Jesús.
0: Gloria a Santa María, Madre de Dios, ruega por nosotros pecadores ahora y en la hora de nuestra muerte. Amén.
1: Gloria al Padre, al Hijo y al Espíritu Santo.
0: Como era en el principio, ahora y siempre, por los siglos de los siglos. Amén. Sagrado Corazón de Jesús,
1: en vos confío.
0: María, Madre de Gracia, Madre de Misericordia,
1: en la vida y en la muerte, ampáranos, Gran Señor.
0: Sagrado Corazón de Jesús,
1: en vos confío.
0: Tercer misterio, Martita.
1: El nacimiento del Hijo de Dios.
0: Padre nuestro que estás en el cielo, santificado sea tu nombre. Venga a nosotros tu reino. Hágase tu voluntad en la tierra como en el cielo.
1: Danos hoy nuestro pan de cada día. Perdona nuestras ofensas como también nosotros perdonamos a los que nos ofenden. No nos dejes caer en tentación y líbranos del mal. Amén.
0: Dios te salve María, llena de gracia, el Señor es contigo. Bendita entre las mujeres y bendito el fruto de tu vientre, Jesús.
1: Santa María, Madre de Dios, ruega, Señora, por nosotros los pecadores, ahora y en la hora de nuestra muerte. Amén.
0: Dios te salve María, llena de gracia, el Señor es contigo. Bendita entre las mujeres y bendito el fruto de tu vientre, Jesús.
1: Santa María, Madre de Dios, ruega, Señora, por nosotros los pecadores, ahora y en la hora de nuestra muerte. Amén.
0: Dios te salve María, llena de gracia, el Señor es contigo. Bendita entre las mujeres y bendito es el fruto de tu vientre, Jesús.
1: Santa María, Madre de Dios, ruega, Señora, por nosotros los pecadores, ahora y en la hora de nuestra muerte. Amén.
0: Dios te salve, María, llena de gracia, el Señor es contigo. Bendita eres entre las mujeres, y bendito es el fruto de tu vientre, Jesús.
1: Santa María, Madre de Dios, ruega, Señora, por nosotros los pecadores, ahora y en la hora de nuestra muerte. Amén.
0: Dios te salve, María, llena de gracia, el Señor es contigo. Bendita entre las mujeres y bendito el fruto de tu vientre, Jesús.
1: Santa María, Madre de Dios, ruega, Señora, por nosotros los pecadores, ahora y en la hora de nuestra muerte. Amén.
0: Dios te salve, María, llena de gracia, el Señor es contigo. Bendita entre las mujeres y bendito el fruto de tu vientre, Jesús.
1: Santa María, Madre de Dios, ruega, Señora, por nosotros los pecadores, ahora y en la hora de nuestra muerte. Amén.
0: Dios te salve, María, llena de gracia, el Señor es contigo. Bendita eres entre las mujeres y bendito es el fruto de tu vientre, Jesús.
1: Santa María, Madre de Dios,

0: fruto de tu vientre, Jesús.
1: Santa María, Madre de Dios, ruega, Señora, por nosotros los pecadores, ahora y en la hora de nuestra muerte. Amén.
0: Dios te salve, María, llena eres de gracia, el Señor es contigo. Bendita eres entre las mujeres y bendito es el fruto de tu vientre, Jesús.
1: Santa María, Madre de Dios, ruega, Señora, por nosotros los pecadores, ahora y en la hora de nuestra muerte. Amén.
0: Gloria al Padre, al Hijo y al Espíritu Santo.
1: Como era en el principio, ahora y siempre, por los siglos de los siglos. Amén.
0: Por tu santo rosario,
1: abre las puertas del cielo, María, a toda la humanidad.
0: Sagrado corazón de Jesús,
1: en vos confío.
0: Cuarto misterio,
1: la presentación de Jesús en el templo
0: y purificación de nuestra Madre Santísima. Padre nuestro,
1: estás en el cielo, santificado sea tu nombre. Venga a nosotros tu reino, Señor, tu voluntad en la tierra como en el cielo.
0: Danos hoy nuestro pan de cada día, perdona nuestras ofensas, como también nosotros perdonamos a los que nos ofenden. No nos dejes caer en tentación y líbranos del mal.
1: Dios te salve María, llena eres de gracia, el Señor es contigo. Bendita eres entre todas las mujeres y bendito es el fruto de tu vientre, Jesús.
0: Santa María, Madre de Dios, ruega por nosotros pecadores, ahora y en la hora de nuestra muerte. Amén.
1: Dios te salve María, llena eres de gracia, el Señor es contigo. Bendita eres entre todas las mujeres y bendito es el fruto de tu vientre, Jesús.
0: Santa María, Madre de Dios, ruega por nosotros pecadores, ahora y en la hora de nuestra muerte. Amén.
1: Dios te salve María, llena eres de gracia, el Señor es contigo. Bendita eres entre todas las mujeres y bendito es el fruto de tu vientre, Jesús.
0: Santa María, Madre de Dios, ruega por nosotros pecadores, ahora y en la hora de nuestra muerte. Amén.
1: Dios te salve María, llena eres de gracia, el Señor es contigo. Bendita eres entre todas las mujeres y bendito es el fruto de tu vientre, Jesús.
0: Santa María, Madre de Dios, ruega por nosotros pecadores, ahora y en la hora de nuestra muerte. Amén.
1: Dios te salve María, llena eres de gracia, el Señor es contigo. Bendita eres entre todas las mujeres y bendito es el fruto de tu vientre, Jesús.
0: Santa María, Madre de Dios, ruega por nosotros pecadores, ahora y en la hora de nuestra muerte. Amén.
1: Dios te salve María, llena eres de gracia, el Señor es contigo. Bendita eres entre todas las mujeres y bendito es el fruto de tu vientre, Jesús.
0: Santa María, Madre de Dios, ruega por nosotros pecadores, ahora y en la hora de nuestra muerte. Amén.
1: Dios te salve María, llena eres de gracia, el Señor es contigo. Bendita eres entre todas las mujeres y bendito es el fruto de tu vientre, Jesús.
0: Santa María, Madre de Dios, ruega por nosotros pecadores, ahora y en la hora de nuestra muerte. Amén.
1: Dios te salve María, llena eres de gracia, el Señor es contigo. Bendita eres entre todas las mujeres y bendito es el fruto de tu vientre, Jesús.
0: Santa María, Madre de Dios, ruega por nosotros pecadores, ahora y en la hora de nuestra muerte. Amén.
1: Dios te salve María, llena eres de gracia, el Señor es contigo. Bendita eres entre todas las mujeres y bendito es el fruto de tu vientre, Jesús.
0: Santa María, Madre de Dios, ruega por nosotros pecadores, ahora y en la hora de nuestra muerte. Amén.
1: Dios te salve María, llena eres de gracia, el Señor es contigo. Bendita eres entre todas las mujeres y bendito es el fruto de tu vientre, Jesús.
0: Santa María, Madre de Dios, ruega por nosotros pecadores, ahora y en la hora de nuestra muerte. Amén. Gloria al Padre.
1: Gloria al Padre, al Hijo y al Espíritu Santo.
0: Como era en el principio, es ahora y siempre, por los siglos de los siglos. Amén. Mi corazón en amarte eternamente se ocupe.
1: Y mi lengua en alabarte, Madre María de Guadalupe.
0: Quinto, Sagrado Corazón de Jesús.
1: En vos confío.
0: Quinto misterio.
1: El niño Jesús perdido y hallado en el templo.
0: Padre nuestro que estás en el cielo, santificado sea tu nombre, venga tu reino, hágase tu voluntad en la tierra como en el cielo.
1: Danos hoy nuestro

0: pan de cada día, perdona nuestras ofensas como también nosotros perdonamos a los que nos ofenden. No nos dejes caer en tentación y líbranos del mal. Amén.
1: Dios te salve María, llena de gracia, el Señor es contigo. Bendita eres entre las mujeres y bendito es el fruto de tu vientre, Jesús.
0: Santa María, Madre de Dios, ruega, Señora, por nosotros los pecadores, ahora y en la hora de nuestra muerte. Amén.
1: Dios te salve, María, llena de gracia, el Señor es contigo, bendita entre las mujeres y bendito el fruto de tu vientre, Jesús.
0: Santa María, Madre de Dios, ruega, Señora, por nosotros los pecadores, ahora y en la hora de nuestra muerte. Amén.
1: Dios te salve, María, llena de gracia, el Señor es contigo. Bendita entre las mujeres y bendito es el fruto de tu vientre, Jesús.
0: Santa María, Madre de Dios, ruega, Señora, por nosotros los pecadores, ahora y en la hora de nuestra muerte. Amén.
1: Dios te salve, María, llena de gracia, el Señor es contigo, bendita eres entre las mujeres, y bendito es el fruto de tu vientre, Jesús.
0: Santa María, Madre de Dios, ruega, Señora, por nosotros los pecadores, ahora y en la hora de nuestra muerte. Amén.
1: Dios te salve, María, llena de gracia, el Señor es contigo. Bendita entre las mujeres y bendito el fruto de tu vientre, Jesús.
0: Santa María, Madre de Dios, ruega, Señora, por nosotros los pecadores, ahora y en la hora de nuestra muerte. Amén.
1: Dios te salve, María, llena de gracia, el Señor es contigo. Bendita entre las mujeres y bendito es el fruto de tu vientre, Jesús.
0: Santa María, Madre de Dios, ruega, Señora, por nosotros los pecadores, ahora y en la hora de nuestra muerte. Amén.
1: Dios te salve, María, llena de gracia, el Señor es contigo. Bendita entre las mujeres y bendito el fruto de tu vientre, Jesús.
0: Santa María, Madre de Dios, ruega, Señora, por nosotros los pecadores, ahora y en la hora de nuestra muerte. Amén.
1: Dios te salve, María, llena de gracia, el Señor es contigo. Bendita eres entre las mujeres y bendito el fruto de tu vientre, Jesús.
0: Santa María, Madre de Dios, ruega, Señora, por nosotros los pecadores, ahora y en la hora de nuestra muerte. Amén.
1: Dios te salve, María, llena de gracia, el Señor es contigo. Bendita entre las mujeres y bendito es el fruto de tu vientre, Jesús.
0: Santa María, Madre de Dios, ruega, Señora, por nosotros los pecadores, ahora y en la hora de nuestra muerte. Amén.
1: Dios te salve, María, llena de gracia, el Señor es contigo. Bendita eres entre las mujeres y bendito es el fruto de tu vientre, Jesús.
0: Santa María, Madre de Dios, ruega, Señora, por nosotros los pecadores, ahora y en la hora de nuestra muerte. Amén.
1: Gloria al Padre, al Hijo y al Espíritu Santo.
0: Como era en el principio, ahora y siempre, por los siglos de los siglos. Amén.
1: Virgen Santísima de Guadalupe, salva nuestra patria y conserva nuestra fe. Jesús, protege y salva a los niños no nacidos.
0: Y a los nacidos también.
1: Sagrado Corazón de Jesús,
0: en vos confío.
1: Oremos por el Santo Padre, por nuestro obispo Enrique, nuestros sacerdotes, y las vocaciones sacerdotales y religiosas. Padre nuestro que estás en el cielo, santificado sea tu nombre, venga tu reino, hágase tu voluntad en la tierra como en el cielo.
0: Danos hoy nuestro pan de cada día, perdona nuestras ofensas como también nosotros perdonamos a los que nos ofenden. No nos dejes caer en tentación y líbranos del mal. Amén.
1: Dios te salve, Reina y Madre de Misericordia, vida, dulzura y esperanza nuestra. Dios te salve, a ti llamamos los desterrados hijos de Eva, a ti suspiramos gimiendo, llorando en este valle de lágrimas. Ea pues, Señora y abogada nuestra, vuelve a nosotros esos tus ojos misericordiosos, y después de este destierro muéstranos a Jesús, fruto bendito de tu vientre, oh clemente, oh piadosa, oh dulce y siempre Virgen María. Ruega por nosotros.
0: Ruega por nosotros, Santa Madre de Dios, para que seamos dignos de alcanzar las divinas gracias y promesas de nuestro Señor Jesucristo. Amén.
1: Amén. Bien, oremos por nuestros difuntos, Señor Dios, que nos dejaste las señales de tu bendita pasión. En la sábana santa en la cual fue envuelto tu cuerpo santísimo, cuando por José fuiste bajado de la cruz, concédenos, Señor, Oh, piadosísimo Señor, que por tu muerte y sepultura santa se han llevado las almas de todos nuestros familiares, amistades, y también pidiéndote especialmente por aquellas almas que están encomendadas a nosotros en este rosario, por todas ellas, Señor, que tú las conoces y las hemos mencionado siempre, se han llevado a la gloria de la resurrección, donde tú, Señor, vives y reinas con Dios Padre, en unidad con el Espíritu Santo, Dios, por los siglos de los siglos. Amén. Monseñor Amén. José Ulises, Santito y Alfredo, Felicitas Franco, Pastora Rivera, Ana María y Juan, Jesús y Ana María, Andrea Lira, Atanasio Solís. Todos ellos se han llevado a la gloria de la resurrección, donde tú vives y reinas con Dios Padre, en la unidad del Espíritu Santo, Dios, por los siglos de los siglos. Amén. Muchas gracias, Martita. Muchas gracias. Un saludo para todos, San Luis. Estoy apoderado, Tomás. Gracias.
2: Muchas gracias, señora. Muchas bendiciones para todos.
1: Gracias, Martita, por ese apoyo, por ser un pilar tan importante dentro de este programa. Gracias. Bien, ahora continuamos. Aquí tengo una llamada. Aquí tengo, bueno, sí, tenemos una llamada. Esto, hola. Hola, hola. Hola, hola. Hola, hola. ¿Sí?
3: Bueno.
1: ¿Sí? ¿Ya? Ya está ahí la llamada. Bueno. Hola, hola. Hola, hola. Sí, ya, aquí estamos. En el... Adelante, adelante. Adelante. Oh, aquí estamos, en... aquí estamos ya, listo. Adelante con la participación. Por favor, vuelva a marcar 686-555-2062. Hola, hola, hola, hola. Hola, hola, hola, hola. Estamos esperando la llamada. 686, y tenemos una llamada muy especial. Tenemos ahora una sorpresa para todos ustedes. Y ahorita va a ponerse, vamos a ver, algo está sucediendo, que no puede entrar. Un momentito, no se desesperen. Que en un ratito se compone esto. Así es que, bendito sea Dios, porque así son las cosas. De repente, 686-555-2062. Hola, hola, aquí estamos esperando. Hola, hola, hoy tenemos un mensaje muy especial para todos nosotros. Así es que estoy esperando esa llamada. Estoy esperando. 686-555-2062. 555-62. ¿Sí? Familia de colores. Familia de colores. Hola, hola, buenos días. Hola, hola. Algo está pasando que no se escucha. Hola, hola, buenos días. Hola, hola, buenos días. Estoy escuchando. Hola, hola. Bueno, bueno. Algo está sucediendo con este teléfono. Bueno, vamos a ver qué está sucediendo. Ajá, estoy esperando. Esto, es algo muy, muy, que nos va a ayudar. Que nos va a ayudar muchísimo para esto, que es una plática, es un apoyo muy grande que vamos a tener todas las personas.
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5: Muchísimo tiempo escuchándolos, pero nunca había tenido la oportunidad de comunicarme con ustedes.
1: No sé. Qué bueno, me da mucho gusto, porque siempre se siente muy agradable saber que no estamos en un desierto, no estamos en el desierto, sino que estamos con las personas que están con nosotros. Adelante con su participación.
5: Mire, señorita, quería compartirle un artículo que estuve leyendo.
1: señorita.
5: Lo aplica a la Santísima Virgen María.
1: Sí, señor Ríos, sí.
5: Habla de que las personas embarazadas, las mujeres embarazadas, tienen ADN de sus niños, tienen como un intercambio de ADN con sus niños. Entonces, esto se puede entender, por ejemplo, que la Virgen María tenía ADN de nuestro Señor Jesucristo. Y físicamente se puede comprobar la santísima naturaleza también de nuestra madre.
1: Sí, sí, efectivamente Jesús tuvo dos naturalezas, la divina y la humana, emana de esta Madre Santísima. Cómo me da gusto, de veras, que señor Ríos, que nos haya llamado este día. Y yo creo que ahorita esté muy atento, tenemos desde México al doctor Lozano, y nos va a ayudar muchísimo a dar esa luz que necesitamos. Esa luz, esa así en la oscuridad que vamos y de repente vemos una lucecita en nuestra salud, en nuestro, en todo. Y él, bendito sea Dios, va a estar ahorita. En cuanto usted termine, no ponga mucha atención porque nos va a ayudar muchísimo. Nada es coincidencia, todo viene de Dios. Continúelos.
5: Sí, muchas gracias a todos, señorita. Muchísimas gracias.
1: Escuche ahorita. Bendiciones y gracias por habernos llamado. Bien, pues aquí tenemos el gusto, el gozo de escuchar a alguien que nos va a ayudar muchísimo, muchísimo en todo nuestro caminar. Porque de repente nos sentimos que hacia dónde vamos o cómo estamos. Pero ahorita acá, doctor Lozano, aquí ya estamos a sus órdenes. ¿Sí? Aquí estamos esperando. Sí, aquí estamos. Ajá. A ver, vamos a ver para que se oiga un poquito más, más fuerte. Sí, es que el 55-26-2 es como entra más directo. Vamos a tener que hacer esto. Bien, un momentito. Entonces vamos a ponerle todo a lo que sea el volumen para poderlo tener con nosotros, doctor. Bien, aquí este celular está con toda la... Nomás necesito que nos salga un poquito más fuerte para poder, para que su voz pueda salir. Adelante, doctor Lozano.
3: Claro que sí, muy buenos días y espero que ahí me escuchen bien.
1: Sí, me ponen un poquito más fuerte y nos vamos a escuchar perfecto. En su teléfono también.
3: ¿Cómo no?
1: Subirle un poquito al teléfono suyo para escucharnos porque es algo que estábamos esperando con mucho ánimo, con mucha... Porque es algo que yo lo siento, doctor, yo lo siento, porque realmente uno en ocasiones siente que va en un túnel y de repente pues ve una lucecita, y a mí me pasó con usted, doctor, para poder estar aquí con la audiencia poder y saber que no estamos en un desierto y que nos habla el señor Ríos, como me dio gusto saber que siempre con nosotros está. Y así la audiencia va a estar esperando el mensaje de usted, doctor. Adelante.
3: Claro que sí, muchas gracias a todos, especialmente a todos los radioescuchas de XHZS 850M. De verdad, señora Alicia Buenrostro, qué precioso programa, qué palabras tan motivadoras, tan impresionantes para nuestra vida diaria, tratándose de Dios, tratándose de la persona que nos rige, que nos ama, que nos da una oportunidad. Espero que ahí me puedan ustedes escuchar.
1: Sí, doctor, se escucha perfectamente. Adelante.
3: Como les comento, yo soy médico, soy especialista en traumatología y ortopedia, pero ahora, después de varios años, me he dado a la tarea de trabajar con medicina alternativa, porque me he dado cuenta que cada vez nosotros, como seres humanos, necesitamos más de la naturaleza, más de lo que nos dio nacer. Entonces, ahora me doy cuenta, después de mi práctica y mi ciencia en medicina traumatológica, que la medicina alternativa nos ayuda demasiado y nos da la oportunidad de poder regenerar tejidos. Si nosotros actuamos de una manera correcta, nosotros como médicos actuamos de una manera correcta para darle al paciente un tratamiento correcto que su cuerpo necesite en este momento. Bueno, pueda mejorar, ya que sus órganos, cada uno de sus órganos, desfallece con el tiempo. Empezamos tomando una pastilla, dos pastillas, tres pastillas, cuatro, cambiamos de laboratorio, de medicamento, cambiamos de médico y llegamos a la insulina, pero el paciente sigue degradando sus órganos. La piel se queda sin agua, sin líquido, se deshidrata, la visión se queda sin señales para poder calificar cada parte que caminamos, que vamos a pisar, lo que vamos a tomar en nuestras manos, en nuestra cuchara, se nos dificulta totalmente la visión. Dejamos de manejar por eso. Dejamos de leer. Dejamos de hacer mil cosas por culpa de falta de visión. Entonces todo esto afecta a un paciente con azúcar alta. Afecta a un paciente que no puede hacer el intercambio de azúcar por glucosa en su cuerpo. ¿Qué quiere decir esto? Que la insulina, la somatostatina, el glucagón y el polipeptido pancreático dentro de nuestro páncreas, en conjunto con el hígado y con las glándulas suprarrenales, no están haciendo su trabajo. Bueno, precisamente de eso quiero hablarles yo. De que nosotros tenemos planes específicos para nuestro organismo, pero tenemos que cambiar muchas cosas. Tú que me escuchas, tú que estás atento el día de hoy a este programa que nos brinda esta radio, tienes que darte cuenta que tienes que cambiar por completo tus horarios alimentarios, que tienes que cambiar lo que comes, que tienes que proporcionarle a tu cuerpo este alimento, perdón, que sea realmente nutritivo. No nada más que tengas que comer, porque comer es una cosa, pero alimentarte es una cosa diferente. Los horarios son muy importantes. Si tú te levantas temprano, antes de una hora de que tu cuerpo está levantado, erguido, y ya está trabajando, que está haciendo algo durante este día, ya tienes que haber desayunado un desayuno fuerte para que tengas la fuerza y energía frecuencial que tu organismo necesita para todo el día. Pero nosotros hacemos lo contrario. Nos levantamos, nos tomamos un jugo, o algunos un café, una galleta, algo, una fruta, que no es suficiente para mantener la energía del cuerpo. Entonces tu cuerpo se da cuenta que no le estás haciendo caso y este decae porque no tiene la energía que necesita. El intestino empieza a recibir poca nutrición. Y si el intestino empieza a tener poca nutrición, el resto de tus órganos también lo va a tener. Tenemos que tener mucho cuidado con esto, porque un paciente diabético o un paciente que no es diabético, pero que puede llegar a hacerlo, empieza a tener ese tipo de distracciones que nos causan problemas muy severos. Entonces, por eso es este programa. Se llama Analizando las verdaderas causas de tus enfermedades. Y esta es una de ellas. En el país, en nuestro país, en México, realmente tenemos más de 22 millones de pacientes diabéticos, pero una cantidad enorme de pacientes diabéticos no lo son, no son diabéticos. ¿Por qué no son diabéticos? Porque ellos tienen un problema metabólico. Su organismo no está trabajando como se debe de trabajar. ¿Por qué? Porque no le están dando el seguimiento que requiere. Pero nosotros como médicos cometemos el error de no hacer los análisis precisos. O sea, no hacemos azúcar basal, postprandial. Basal antes del alimento. Pero no nada más antes del desayuno. Antes del desayuno y al tercer día, antes de la comida, y luego al quinto día, antes de la cena. Ese es el análisis que tenemos que hacer para ver los dominios que tenemos de MGDL, de azúcar, los niveles de azúcar que tenemos en nuestra sangre. Antes, pero tres veces en diferentes horarios, en una semana, tres veces distintos, tenemos que hacerlo. Ahora, aparte de esto, tenemos que hacer el análisis de azúcar postprandial. El azúcar postprandial es el análisis de azúcar que hacemos después de los alimentos, pero me refiero después del desayuno. También después de la comida, al tercer día. Después de la cena, al tercer día. ¿Hasta ahí me escucho bien?
1: Perfecto, doctor, perfecto, adelante.
3: Ok, el médico tiene que tener un registro preciso de tus análisis o de tus exámenes de azúcar o de glucosa, que realmente es azúcar lo que estamos midiendo, ¿sí? Y tenemos que tener esa relación anotada en un cuaderno, porque no podemos diagnosticarte un paciente diabético hasta que no tenemos la exactitud de saber tus análisis basales y postprandiales, qué números nos dan. Recuerden que un paciente que, por ejemplo, sufrió un accidente de carro, en ese instante de que él sufrió ese accidente de carro, tiene una elevación de azúcar, tiene una elevación de bilirrubina, de insulina, tiene un desajuste de glucagón, de somatostatina, tiene un desajuste general en sus glándulas y en su sistema endocrino. Bueno, pues ese paciente, en ese instante, el azúcar se sube, pero no se revisa, solamente tuvo ese accidente. O a lo mejor se peleó con alguien, un disgusto muy fuerte, o está pasando por una angustia de divorcio, de que falleció un hijo, su padre, un hermano, o algo que le afecta emocionalmente. Cuando hay una afección emocionalmente, o cuando hay un embarazo también, el azúcar tiende a subir. Y para que baje, no baja instantáneamente. Si tu mecanismo de defensa metabólico está mal, está anormal, entonces puede pasar un día y tu azúcar se regula. O puede pasar una semana y tu azúcar se regula. O puede pasar un año y aún no se ha regulado tu azúcar. Porque como tienes un problema metabólico que no te has dado cuenta de él, entonces el páncreas, el hígado, el intestino, las glándulas suprarrenales, tu glándula pituitaria, tu glándula pineal, no están haciendo un trabajo correcto. Entonces permaneces con el azúcar alta por mucho tiempo. Pero en ese lapso de tres meses o de un año o de un mes, tú te sientes mal, empiezas a orinar mucho, te sientes cansado, adelgazas, tienes vista borrosa, vas a ver a tu médico y tu médico te revisa, claro que te revisa y te manda a hacer análisis, claro que te manda a hacer análisis. Le entregan los análisis y el resultado es glucosa alta. Pero eso no quiere decir que sea diabético. Y tampoco quiere decir que te tengan que dar una pastilla para poder controlar el azúcar. Primero tienen que hacer un historial médico preciso para saber si aconteció algo emocional, un trauma, una fractura, un asalto, repito, un divorcio, la muerte de un familiar, que te hace sentirte deprimido, o todo lo contrario de la depresión, bueno, te mantiene alerta, alerta, alerta, alerta. Y eso causa que tu azúcar esté irregular. Entonces, no se te da la oportunidad de darte un diagnóstico valorable, porque no va a ser un historial de que si te sucedió algo. Y por ese motivo tu azúcar salió, se exageró, y no lo has podido controlar ni regular. Entonces no eres un paciente diabético. Si tú tienes ansiedad por el accidente, por el divorcio, por la muerte que hubo, por la fractura emocional, pues también la ansiedad hace que tu glucosa no esté en orden. Entonces, Alicia, tenemos que tener mucho cuidado.
1: Muy
3: cuando nosotros nos postulamos como un paciente diabético o nos diagnosticaron como un paciente diabético. Yo conozco muchos pacientes que vienen conmigo, hacemos los estudios y a lo mejor piensan que me estoy burlando de ellos y les digo, no te preocupes porque tú no eres diabético. Tu nivel de insulina está correcto, pero tienes bajas de azúcar porque tú estás segregando insulina, pero no la estás direccionando para metabolizar tu azúcar. O sea, no está en conexión la insulina, el politetrio pancreático, el glucagón, no están funcionando como se debe. Por lo tanto, no tienes un mecanismo de defensa donde tu glucosa se convierta en energía. Y entonces para ti y para tu médico en este momento, pues tú lógicamente que se espanta y te califica como un paciente diabético. Vienen conmigo y les digo, vamos a esperar, tú no dejes tu tratamiento porque no acostumbro a quitarle medicamento a nadie. Todos mis pacientes tienen que tener su tratamiento, que su médico de cabecera o su médico especialista les dio. Y hoy empezamos a hacer pruebas. Cuando hacemos pruebas, le digo, ve con tu médico, dile que te revise el azúcar basal y postprandial en las diferentes medidas y tiempos, y dile que te dé la oportunidad de disminuir la cantidad de insulina, y dile también que te quite glenclamida, metformina, garria, o sea, el medicamento que estás tomando para el azúcar, para ver si tu páncreas ya está trabajando bien. Tenemos que tener en consideración que tenemos que tener mucho cuidado con esto. Ahora, ya cuando tu médico te revisa y dice, pues fíjate que sí, ha bajado tu glucosa, entonces tú le puedes decir, doctor, ¿será posible que yo pueda ir regulando en menor cantidad esos medicamentos que, pues sabemos que nos afectan de alguna manera, todos los químicos afectan al hígado, al riñón o a los intestinos? Y es cuando podemos darnos cuenta de que el paciente no es diabético. Pero también hay pacientes que sí son diabéticos por todos lados, pero no es necesario que una persona que tiene su mamá, su papá, su tío, su abuelita, su prima, diabéticos, ellos también sean diabéticos. Si tú mantienes una dieta exacta, comes a tus horas, no tienes alteraciones emocionales fuertes o las sabes manejar, pues no tienes que ser diabético. O sea, no vas a ser diabético forzosamente si tú llevas una vida disciplinaria y en orden, una vida formal. Bueno, hoy hablamos de la diabetes y si alguien tiene alguna pregunta, Alicia, o tú tienes alguna pregunta, con todo gusto, o si no, me di a entender.
1: Gracias, doctor. De verdad, no, es muy interesante eso. Ojalá, pues, le vamos a pedirle a Dios que tuviera la oportunidad de los sábados de dedicarnos un tiempo después del rosario, porque nos va a ayudar. Hay mucha enfermedad. Hay, vemos aquí en México, ya hay consultorios, farmacias, cientos y cientos y cientos de farmacias. Y las personas, pues, con problemas de salud. Doctor, tengo mucha inquietud. Va a haber esa conferencia y ya estamos en la recta final del programa. Y me interesa mucho esa conferencia que usted magistralmente va a dar. ¿Nos pudiera dar luz sobre esa conferencia próxima que tiene, doctor?
3: Cómo no, yo lo voy a anunciar, señora Alicia, el día exacto, pero porque no lo tengo en ese momento, lo está agendando mi asistente. Pero, usted lo tiene, pues sería magnífico que lo dijera, pero si no, yo le digo a mi asistente que se reporte para que usted lo anuncie. Pero esa conferencia va a hablar exactamente de la bacteria. De la bacteria que desordena, perdón.
1: Sí, qué interesante, doctor.
3: Mire, nosotros tenemos, digamos que más del 50% de nuestro cuerpo está repleto de bacteria. O sea, nosotros somos carne, hueso, órganos, pero en cada célula del cuerpo hay bacteria o un virus o un hongo. Y eso lo rige, se llama microbiota. Antes la ciencia pensaba que la microbiota o que la flora intestinal solamente era en el intestino. O sea, pensaba la gente, hasta la ciencia pensaba, nuestros médicos decían, cuídate las lombrices de la panza, cuídate las bacterias de la panza. No, no son las bacterias de la panza, no, no es en el estómago. No estamos hablando del estómago, estamos hablando de los dedos, de los huesos, estamos hablando de la piel, dentro de los ojos, dentro del cerebro, dentro de nuestra garganta, del riñón, del hígado, del intestino, dentro de cada uno de nuestros órganos, también está la bacteria positiva 1, positiva 2 y la bacteria negativa. Negativa 1 y negativa 2 y negativa externa. O sea, tenemos un manojo de bacterias que nos destrozan, nos destruyen, no permiten que tengamos un buen mecanismo de metabolización. Entonces, ¿qué hacemos? ¿Tomamos antibiótico? ¿Tomamos antibacterial? ¿Qué vamos a hacer? ¿Vamos a tomar un antiparasitante? No, no vamos a tomar un antiparasitante. No. ¿Por qué? Porque eso es en emergencia nada más. Pero lo tomamos siempre que tenemos una calenturita o una fiebre. Pero miren, nosotros necesitamos aprender. Esa conferencia va a estar dedicada a nuestro cuerpo, a tu cuerpo, al cuerpo de cada uno de nuestros radioescuchas, al cuerpo de sus nietos, de sus sobrinos, de sus hermanos, de sus hijos, de sus vecinos, que sepan en realidad por qué es que se enferman, o sea, por qué se enferma la gente. ¿Por qué? Porque la bacteria es irregular. Va a atacar el riñón, el hígado, el intestino, las piernas, pero todo depende de esas bacterias. Tenemos bacterias malas y tenemos bacterias buenas. Bueno, ustedes van a conocer ahí el mundo bacterial que vive dentro de cada uno de nosotros, señora Alicia.
1: Gracias, doctor, gracias. Muchas gracias. Los micrófonos diarios estarán a sus órdenes, porque realmente usted es una luz en un túnel, en esa oscuridad que estamos de repente y que no sabemos. Yo he tenido lupus de toda la vida, digo desde el como en 1998, y de repente me dice la doctora, yo claro que no he comentado pues que tomo esos medicamentos, y me dice la doctora, fíjese que dudo que tenga el lupus. Entonces me mandó a hacer unos estudios tan profundos, pero tan profundos que no los hacen ahí donde estoy con ella, sino que mandaron extramuros, como diríamos en la universidad, para poder saber exactamente qué es lo que está sucediendo. Es que no saben que es un cambio de medicamento empezar con la medicina natural. Y pues ahí vamos, cuando el Señor quiere que sea. Todos tenemos un momento de morir. Todos, todos. Y nadie puede decir, hijo, si no hubiera visto al doctor, me hubiera muerto. No, eso no podemos decirlo, porque ya tenemos el día y la hora. El doctor nos va a dar calidad de vida. Para así como el Señor, cuando iba en la cruz, que le tuvieron que ayudar para llegar a la cruz, porque no era su momento, con lo que iba haciendo, ahí hubiera quedado a mitad del camino. Y así nosotros, no vamos a quedarse a mitad del camino, lo que nos falte, pues ahí con puro dolor. No, el Señor pone los medios para poder llegar hasta donde es nuestro destino en este caminar. Doctor, le agradezco infinitamente, como estoy muy agradecida con usted, de corazón le digo, que una calidad de vida sí he tenido. Muchas gracias, doctor, porque de veras, Lozano, hasta le queda el apellido Lozano que nos deja. Si hacemos las cosas exactamente como son, nos equivocaron, pero decir Lozano. Gracias, gracias, porque todo mundo tenemos dentro de nosotros Lozano que podemos ser, pero tenemos que encontrar al doctor Lozano para que nos los haga ver. Gracias, doctor. Muchas gracias. Y estamos a sus órdenes. Es una bendición para usted en este día que es dedicado a María. María nos trajo de veras aquí este programa a usted. Muchas, pero muchas gracias. Y a su asistente también por todo el apoyo que nos brinda al atendernos. Gracias. Muchas gracias. Lo que quiera agregar para cerrar con broche de oro. Estamos en unos segundos. Ya estamos fuera de tiempo. Entonces, doctor, a las 10 termina el programa. Gracias. Muchas gracias, doctor.
3: Un feliz día para todos y muchas gracias a XHZ. que es el 850N, y muchas gracias a Alicia Buenrostro por este programa tan precioso y tan lleno de amor y de vida. Que la pasen muy bien todos, que tengan un maravilloso día.
1: Gracias,
3: hasta luego.
1: Bendiciones. Bueno, con este programa tan bonito que acabamos de tener, con esa luz en el túnel, pues le vamos a dar a Dios y a María, y todos juntos, audiencia hermana y cristalizada, buen rostro, los pilares que tenemos, Pere, Martita, todos de San Luis, de aquí, todos, y ahora con esta oportunidad del doctor Lozano, vamos a ver Lozano que podemos estar, si tenemos, seguimos rectamente lo que se nos está diciendo. Bendito sea Dios, unimos la cielo y la tierra y decimos que pasen muy buenos días. Gracias.
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